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1: Agustín Ficarra es un DJ y productor argentino nacido en la ciudad de Buenos Aires. Además, es uno de los artistas que viene creciendo con fuerza en la escena electrónica argentina. Su recorrido comenzó allá por el 2020 y en apenas unos años logró llamar la atención de referentes de la talla internacional como Hernán Cattaneo, Nick Warren y Guy Mansur, quienes apoyan constantemente su música. Agustín fue consolidando su estilo, la versatilidad de sus producciones y gusto musical. Además, lo llevan a explorar distintos géneros, desde el Progressive House, Deep House, Tech y House, formando así un sonido distintivo y personal. En vivo tiene una propuesta envolvente, donde recorre distintos paisajes musicales, generando al oyente un viaje sonoro completo. Actualmente está en un gran momento de su carrera, con fechas y lanzamientos muy pero muy importantes.

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1: Nacido en La Haya, Países Bajos, y actualmente radicado en Argentina, Kevin Van Ricken es un DJ productor conocido por su enfoque oscuro, groovy y melódico del Progressive House. Su sonido se define por líneas de bajo potentes, percusiones detalladas y atmósferas inmersivas, construyendo una fuerte identidad tanto en el estudio como en la pista de baile. Kevin se ha presentado en toda la Argentina e internacionalmente en países como España, Portugal, Sri Lanka, Pakistán, Andorra, Austria, Países Bajos, Rumania, Italia, Chile y Uruguay. También alcanzó el top 100 de los artistas de Progressive House más vendidos en Beatport en 2023, 2024 y 2025.

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1: Camilo San Clemente es un productor y DJ de música electrónica muy talentoso y prolífico, con sede en Cali, Colombia. Su sonido único de Progressive House ha ganado reconocimiento mundial, liderando las listas de ventas. En los últimos años ha lanzado música en algunos de los sellos más prestigiosos de Progressive House y Melodic Techno. Como DJ, Camilo tiene una enorme base de fanáticos en países como la Argentina, Brasil y México, y también ha realizado giras por Europa. Recientemente, DJ Mac Latinoamérica lo resaltó como uno de los 10 artistas latinos al sostener que el Progressive House en Colombia está lleno de esperanza gracias a los continuos aportes de Camilo San Clemente. Sus producciones han trascendido en la escena y recibido el apoyo de los más grandes artistas.

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1: Kiki es un DJ productor radicado en Ámsterdam. Ha estado creando y tocando música desde 1999. En los últimos años ha lanzado música en sellos discográficos como Armada, Days Like Night y Manual Music. Sus pistas han sido tocadas con figuras de la talla de Armin Van Buuren, Hernán Cataño, Secret Cinema y Cosmic Gate. Sus producciones comparten un amor por los sintetizadores cálidos, enérgicos e hipnóticos.

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1: Emiliano Galván nació el 23 de junio en Buenos Aires, en nuestro país. Es guitarrista, cantante, DJ y productor, influenciado por muchas bandas de rock y artistas de música electrónica como Chemical Brothers, The Prodigy, Underworld y Fightless. Ha recibido mucho apoyo y su música sonó en las mejores fiestas de todo el mundo gracias a reconocidos artistas como Hernán Cattaneo, Nick Warren y Eric Price, entre otros. Con varios shows por delante, sigue trabajando en sus propias producciones y en su radio show Flowing, con el objetivo de hacer llegar su música al mundo entero. HAP es una asociación de producción musical entre Sam Nassel y Amir Sub, dos personas que siempre han creado sus propias combinaciones distintas de ritmos y melodías, inspiradas por percusiones, pads profundamente arraigados y sintetizadores hipnotizantes. La misión de HAP era juntar todos esos elementos para crear un

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1: Sébastien Leger es un consagrado artista francés que alcanzó el gran hito de los 30 años de carrera como DJ en 2024, pero lo que más lo emociona es el desafío de lo que viene después. El entusiasmo por encontrar nuevos matices dentro de su característico sonido melódico es lo que lo impulsa, y el amor por contar historias musicales en los mejores clubes y festivales del mundo es lo que lo mantiene en la vanguardia. Leger lo ha hecho todo: actuaciones en eventos icónicos como Coachella, Tomorrowland y Loveland, set en vivo con sintetizadores modulares en las grandes pirámides de Egipto, y lanzamientos que han liderado las listas en una amplia variedad de los sellos más influyentes de la época. Pero lo que realmente lo distingue es ir siempre un paso por delante. Se ha mantenido en la cima de su carrera durante décadas gracias a una constante y sutil evolución y a su capacidad para liderar su rincón del espectro electrónico desde el frente.

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1: Rubén Karapetian es uno de los principales artistas del Progressive House del mundo y el nombre con mayor crecimiento y reconocimiento internacional en Armenia en el género, con lanzamientos en algunos de los sellos más respetados de la música electrónica y actuaciones en Europa, América del Norte y América del Sur, junto a Asia. Rubén ha construido una reputación global por sus sonidos profundos, melódicos y progresivos. Reconocido por sus potentes actuaciones, producciones refinadas y compromiso con la música electrónica underground, continúa influyendo en la escena global a través de su música, su agenda de giras internacionales y su sello RKP. Con una carrera que abarca décadas, Rubén sigue dedicado a los valores artísticos que definen el Progressive House, mientras impulsa constantemente su sonido hacia el futuro para las pistas de baile de todo el mundo.

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1: Algunas personas hacen cosas rudas, otras las convierten en notas rudas. Hovim Rud es un DJ productor serbio de Progressive House de 26 años, radicado en Belgrado. En una búsqueda constante de un significado más profundo, su música se ancla en el ritmo, se impulsa por texturas intrincadas y permanece en la oscuridad, donde reina el misterio. En solo unos años, con más de 150 pistas en más de 70 sellos discográficos, su sonido progressive característico y su sólida ética de trabajo le han validado lanzamientos en prestigiosos sellos. Hovim también es el presentador del podcast Progressive Tales, que cuenta con la participación de destacados artistas de todo el mundo y llega a miles de oyentes.

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2: Adiós.

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0: amanecer. Buenos días, queridos amigos. Hermoso, hermoso día que nos trae, obviamente, a disfrutar de nuestro programa que se llama La Mañana Menos Pensada a través del aire de la radio. Bueno, ansiedad, ansiedad de las palabras, como diciendo, dale, ponele play, que arranque. Vamos mirando los segundos, los minutos, para comenzar nuestro programa que hacemos en vivo todos los días, de donde estés y en cualquier parte de la República Argentina. Bien, arrancamos, ¿eh? Ya se vino Dieguito Vargas con su bañito, un busito nuevo y a empezar, gorrita, mirando y concentrado obviamente en las bandejas ya para comenzar nuestra jornada laboral junto con Mario Iparraguirre, nuestro querido amigo, el hombre con la sonrisa de oro, y nuestro querido amigo Augusto Manteza para comenzar obviamente este programa que hacemos en vivo todos los días a través de RC Radio Producciones. Bueno, te cuento, somos en La Mañana Menos Pensada por Gravity 105.3 La Plata, Buenos Aires, Argentina, nuestra radio de cabecera, y estamos en Gravity con la conducción de Germán Miseli, bueno, es mi nombre, la musicalización de Diego Vargas, producción comercial Mario Iparraguirre, es un producto de RC Producciones para Gravity en todos lados. Horario lunes a viernes 9 a 12, Argentina, el programa emblema de esta radio. Estamos en nuestro WhatsApp, que es el 221-679-6621, Twitch, Kick, YouTube, estamos en Gravity Radio, OK, estamos en www.radiogravity.com.ar, que iba a leer el HTTP, no sé para qué. Bueno, nuestras repetidoras, ¿cuáles son, ¿Hacia dónde vamos? Dale, vamos. Costa Atlántica de la República Argentina, Mar del Plata, 92.9, Coronel Vidal, 104.7, Balcarce, 105, Pinamar, Ostende, Valeria del Mar, Cariló, Villa Gesell, 94.3, cadena de radio, la más grande de la República Argentina y sobre todo de la provincia de Buenos Aires. Estamos en Gesell, en 94.3 también, Costa del Este, San Bernardo, Mar de Ajó, 104.5, Dolores, 95, Maipú, 104.5, Costa Bonita, Quequén, Necochea, 101.5, Región Centro-Este, Chascomús, 106.1, Saladillo, 104.5, 25 de Mayo, 104.3, también El Azul, Olavarría, 107.9, Ayacucho, Tandil, 105.5, Región Centro-Este, Bolívar, 97.5, Carlos Casares, 97.5, también. Nos vamos para el norte de la provincia de Buenos Aires, Pergamino 104.7, San Nicolás 105.7, sur de la provincia, Bahía Blanca 104.5. Señores, señores, esto es Gravity Radio, más de 20.000 kilómetros cuadrados de cobertura, viviendo donde, nada más y nada menos que en Comunidad Gravity. Vamos a arrancar, le ponemos play y que, bueno, obviamente, nuestro DJ en vivo haga lo que sabe hacer, que es ambientar países. Ambientar países, claro.
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0: Comenzamos con la música de Lexer.
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0: Hasta la hora 12. ¿Dónde?
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0: ¿Y en dónde estamos, amigo?
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0: Perfecto. ¿Por dónde?
2: Por

0: Bien, lo que estamos escuchando, queridos amigos, es Lexer haciendo Red Balón a través del aire de la radio junto con el querido amigo Diego Vargas.
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0: Todos los días, acá en todos lados.
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0: Disfrutando de la música, a través del aire de tu ciudad. Primera pausa comercial del día y arrancamos, dale.
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0: Hola, Necochea, con esos paredones de olas que tienen, qué lindo que es disfrutarlos. Toda la mañana estamos acá en el aire de tu radio y ya se ha convertido, obviamente, en tu programa, en un clásico en la ciudad, dale.
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0: Me mira gusto, dice, hacer lo tuyo. Bien, sí, bueno, estamos viendo, le mandamos un saludo muy grande a todos los amigos de Córdoba. Imagínense ahí en las sierras, en la montaña, obviamente hablando con la gente, en una, esto te la complico para que... Tipo un container, pero todo de vidrio, con un aire acondicionado, y nosotros ahí trabajando junto con Diego Vargas, tocando en la Sierra de Córdoba. No, es algo impresionante. Cuando hablamos de temporada, hablamos, pero de temporada a temporada, ¿eh? No andamos con medias tintas. Y aparte nosotros no andamos con chicas. Andamos con chicos. No, mentira. No andamos con chicas, no andamos con cosas chicas, nos gustan las cosas grandes. Suena raro igual, de la manera que lo diga, ¿no? Se me cae el risa. El hora 9:03 en toda la República Argentina. Ahora nos metemos en la info, pero antes la música de Lake Powell sonando con Big Eyes, Dirty Hair.
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2: Estamos en vivo, cuando pasaron 18 minutos de la hora 9. Ahora nos vamos a meter en la... En la información, para regalarte, obviamente, y contarte lo que pasa. Esto es un recorrido que hacemos, obviamente, y te lo leemos a los recontrapalos, la info, porque tiene que ver con los títulos, ¿no? Cuando llegues a tu casa, después de un día de laburo, cuando te pregunte, le decís, mira, ya sé, me lo contó mi celu, a la mañana. ¿Sí? ¿Por qué? Porque yo escucho el programa, que es mío. Es mi programa. Sí, claro. ¿Te lo compraste? No, somos nosotros, ¿entendés? Somos la comunidad Gravity. Venimos acá a informarnos, a meterle onda, a leer efemérides que me manda mi padre todos los días, a regalarnos la música de Diego Vargas, con toda la producción de Rece Producciones, de la mano de Augusto Maltesa, con la comercialización de Mario Iparraguirre. Bueno, todos profesionales, cada uno en su área, haciendo lo que saben hacer. La reunión de producción duró 5 minutos. El tema era no pasar música, sino ambientar. Y las dos cosas a la vez se producen. Y vos, Miseli, haces lo que sabes hacer. Y Augusto, y bueno, sí, yo hago lo que sé hacer también. Y Mario, y bueno, vendamos, qué sé yo. Bueno, listo, gracias, chicos. Nos vemos el lunes. Así es, ¿eh? Así es, ¿eh? Bueno, Light Power sonando a través del aire de la radio, dale.
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2: Hacemos un repaso y un pequeño desglose de los principales títulos de Clarín para saber lo que pasa en el país y en el mundo. Te lo contamos a través de La Mañana Menos Pensada, nuestro programa de radio que hacemos todos los días hasta las 12 del mediodía. Arrancamos con Clarín, para el día de hoy, jueves 20 de agosto del 2026. Anthony Hopkins, ahora músico, el actor reunió en un disco sus composiciones de música clásica con la dirección de Gustavo Dudamel. El regreso del hijo pródigo, Harry y Meghan dejarán Estados Unidos y volverán a vivir en Gran Bretaña con sus hijos a fin de mes. Más títulos tienen que ver con Belgrano Carga, se vuelve a dejar a empresas chinas afuera de la licitación. Imputan a Cerimedo por intentar matar a su pareja y su abogada. Habla de autoatentado. La Fiscalía en Bolivia pidió además que siga preso por 180 días. Más títulos de Clarín, resultados alentadores de una vacuna contra el cáncer de piel más grave. Seguimos con más, tiene que ver con corrupción en la Farroses entre Tapia y Tobijino. Droga y detención, el monederito y su contenido y el papel del nene arrestado. Un nene de 2 años al jardín con 71 bolsitas de cocaína. Por otro lado, River aguantó a Santa Fe y se trajo un empate de Colombia. Otro papelón en el juicio por la muerte de Maradona. Estos son los principales títulos que tenemos para contarte ahora a través de la etapa de Clarín. Ya escuchaste las noticias, los títulos, ya sabemos de qué se trata. Bueno, perfecto, en el transcurso de la mañana entonces te seguiremos informando. La temperatura de la ciudad de La Plata nos cuenta que vamos a tener una máxima de 20 grados, hermoso día, con el cielo absolutamente despejado, parcialmente nublado. Mañana mínima de 6, máxima de 12. Lo mismo en la Ciudad Autónoma de Buenos Aires. La temperatura para hoy va a ser de 13 grados, un poquito más bajito.
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2: En la hora 9:21, en toda la República Argentina, subite, Miseli, me dice Diego, y vamos a cabalgar juntos, En la playa. Arriba de este caballo salvaje, indomable, es la radio.

0: neblina, te lo contaba ayer, ¿eh? Y ya le empezamos a meter onda y esperamos que el sol salga dentro de muy poquito, ¿eh? Para refrescarnos y darnos un poquito de calor, que lo necesitamos.
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0: Tenemos llamadas hasta de México para pedirnos que les grabemos un saludo. Para que se den una idea. Por eso siempre decimos hora argentina, ¿eh? Esto está genial. En un ratito todos los mensajes, chicos. Veo que mandan mensajes y eso es una bomba. Nos encanta todos los mensajes que nos mandan a través del aire y de la radio. Vamos.
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3: Adiós.

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2: Es la hora 9:26 en toda la República Argentina. Esto lo digo para la gente de México, ¿eh? La música ahora con Alex Lofaro haciendo Under the City Lights. Ahí estuve bien, ¿no? De a poquito vamos aprendiendo. The Cat It on the Table. Oh, pasear con esto, bien. Con los ojos entrecerrados y disfrutando de un clima prácticamente de 20 grados que tendremos hoy, por lo menos aquí en la ciudad de La Plata. Bajo las luces de la ciudad se llama el tema, imagínate. En una autopista van pasando del parabrisas para la luneta trasera. Las luces. Y vos con los ojos entrecerrados.

0: acompañamos con una mañana que va a llegar a los 20 grados, te decíamos, en el día de hoy, por lo menos en la ciudad de La Plata. Vamos a ir recorriendo Bahía Blanca, todos los lugares, Tandil, nuestros amigos que nos escriben desde México también. Vamos a tener el pronóstico del tiempo, si quieren, díganos dónde está, nada más, que es grande México. Bien, 9:30 toda la República Argentina. Vamos ahora al pronóstico del tiempo cortito y ya nos metemos con los mensajes, saludos de parte de todos los amigos que nos frecuentamos acá, y quiero saber dónde estás, qué estás haciendo. Quiero foto, quiero video, quiero conocerte, quiero saber quién sos, quiero saber a qué te dedicas, cuántos años tenés, de qué signo sos. ¿De qué signo sos? ¿De qué signo sos? Obviamente full toxic, full toxic. Tal cualmente diría un amigo. Tal cualmente. 9:30 toda la República Argentina. Nosotros sí que farmeamos aura, mamita. Lo hacemos hablando. No necesariamente hay que hacer el 6-7 ese pan que hacen los muchachos, pero sí, lo hacemos.
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0: Pero por favor, qué responsabilidad. Bueno, 20 grados se espera para el día de hoy en la ciudad. Va a estar el cielo prácticamente despejado. Esto es lo que nos dice el pronóstico para la ciudad de La Plata, con una mínima de 2 grados que tuvimos, y el solcito va a estar a pleno. Se ve esto durante toda la semana. De mañana viernes, mínima de 6, máxima de 12, con el cielo parcialmente nublado también. Vamos ahora a la ciudad autónoma de Buenos Aires. El cielo con alguna neblina durante la madrugada al mediodía. A la tarde el cielo va a estar parcialmente nublado. Viernes mínima de 7, máxima de 13, con el cielo también parcialmente nublado. Esto es lo que nos dice. Vamos a Necochea, vamos a ver qué nos dice Necochea. Necochea, va a haber mucho viento durante el mediodía hasta la tarde, luego parcialmente nublado. Para mañana, viernes, en Necochea, lluvia con sol. Se casa una vieja, decía mi vieja. Se casa una vieja. Esto es lo que dice. Mañana mínima de 5, máxima de 8, en Necochea. Bueno, amigos, es la hora 9:31 en todo el país.
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0: Ahí venimos con vos, ¿sabes por qué? Porque vos sos nuestro principal protagonista. Esto es así, No hay fiesta si no hay amigos. Bueno, vamos a saludar a todos los amigos que están compartiendo la radio con nosotros a través del aire de Gravity en todos lados, queridos amigos. Nos dice acá, alta neblina, buen día. Ya levantamos la foto, Paulita, acá, sin pelos en la lengua y volamos acá, no andamos. Ya levantamos la foto a las historias de Instagram. Díganme si las ven, chicos, porque yo no las pude ver ayer. Tanto levantar fotos de Instagram, tanto levantar. Si me hacen la gamba y se meten en las historias de Gravity, van a ver todas las fotos que levantamos de parte de todos ustedes, que son los full protagonistas de este programa, acá en vivo, en esto que es la mañana menos pensada, que hacemos todos los días, esté donde estés y en cualquier parte del país. Bueno, vamos a dedicar acá un saludo que nos pedían a través del aire de la radio. A ver si tenemos para hacerlo, Bueno, vamos a saludar a los amigos que forman parte también de nuestro programa y le damos la bienvenida a los queridos amigos de México, Lo decía por acá, hola, por favor, comer y pegan igual, dice acá. Hola, por favor, un día que estén por la radio al aire, ¿le pueden mandar un saludo para la radio a Pedro, Duana y a Carlos Hermosillo? Mirá qué bonito, Carlos, Y a Víctor Ruiz y a la familia Palencia Hernández y a Hugo Santana de parte de Ivette Evangelina Cortés Arreola. ¡No tiene nombre! Larguísimo el nombre, imagínate la tarjeta, ¿no es cierto? Arranca en México y termina en El Salvador. Dice que lo estamos escuchando vía internet en Ecatepec, Estado de México. Gracias por los saludos desde Ecatepec, Estado de México, hasta tu país, Argentina. Mirá qué lindo. Bueno, gracias, amigos. Un favor, si me mandan mi saludo por la radio al aire, me lo pueden grabar en un audio, que lo estamos haciendo, obviamente, para que lo tengan como recuerdo. Gracias, y si se puede, de todos modos, muchas gracias. No, si no se puede grabar, nos dice por acá, Así que, bueno, un cariño muy grande. Es lindo que estén acá, disfrutando del programa de radio que hacemos todos los días. Esto es La Mañana Menos Pensada por Gravity, en el 105.3, hora argentina, acá 9:34 en este momento. Sí, no sé cuál será la diferencia ahora con México. Así que les mandamos un cariño muy, pero muy grande a todos los amigos. Bien. Esa pausita para interrumpir la grabación, ¿no? Mandárselo prolijito a los amigos. Bueno, a ver, más mensajes por estos lados, por estos lares, a ver qué dicen nuestros queridos amigos. Para que me perdí. Acá estamos. Bien. José de Necochea, nos manda, mirá qué solazo, José Sazo.
4: A empresas chinas afuera de
0: ahí estamos nosotros hablando, mirá qué lindo.
4: Imputan a Cerimedo.
0: Qué lindo que es. Nunca me escuché.
4: Su hija y su abogada.
0: supuesto atentado. La fiscalía en Bolivia pidió además.
4: Ahí estamos leyendo las noticias.
0: Por 180 días.
4: Parezco serio.
0: Más títulos de Clarín, resultados.
4: Impresionante. El tipo se baja del auto. Qué buena onda que le pone, José querido.
5: Buen día, tóxico.
4: Hola, amigo.
5: Tengo la ubicación, como siempre, porque si no te pones como loco.
4: A mí me pasa la ubicación y quiero saber si estás bien. Llegás tarde, ponele. Llegás tarde. No, en realidad no quiero saber si me llegaste tarde porque fuiste infiel. Porque estás escuchando otra radio. Si llegás tarde, quiero saber si llegaste tarde.

0: gracias, amigo. Un cariño muy grande. Maximiliano U. Ruiz nos dice por acá: buen día, Germán. No quiere salir el sol. Vamos a empujar.
1: ¡Tiren! ¡Tiren! ¡Tiren! ¡Vamos todos! ¡Tiren! ¡Tiren! ¡Tiren! ¡Vamos! ¡Que se vaya a la nube!
0: Ahora sí, estamos haciendo fuerza ya en cualquier momento, cualquier momento. Luisito querido, te mandamos un abrazo muy grande. A Maxi también. Más mensaje, vamos.

0: ¿Nos querés decir que no te hablemos más, gordo?
1: ¿Cómo que no?
0: Porque no había mucho que decir en la reunión, gordo, porque está todo dicho, está todo hecho, porque es fantástico lo que está pasando. Uh-huh. Es eso, no hay mucho más.
1: Es genial. Estoy tomando mate.
0: Como todos en caravana, dale. Obvio, si mi juicio tarda 18 años, el de Maradona mínimo quiero que sea 19.
1: Claro, olvidé. Exacto.
0: La chiquita del colegio que yo te decía el otro día, ¿de qué trabaja tu mamá? Véndeme. Hace 15 años, gordo. Bueno, qué bueno que dieron bola, ¿no? Estás jodidamente celoso.
1: Totalmente. Full toxic. ¿Eh? Acá, un día nos aparece Trini y decimos, hola, ¿qué pasa? ¿Dónde estabas? Y tenía que decir, no, estaba, resulta que tuve que hacer cosas, trámites. Y yo te cuento mis problemas. No, bueno, Germán, pero sí, pero yo te cuento mis problemas, no. Entonces, ¿qué es eso? Ese es el problema, ¿cuál es la solución? Esa es una frase de mi viejo que es espectacular. Cada vez que tenía un quilombo me decía, ese es el problema, ¿cuál es la solución? Porque para contar problemas te puedo contar lo mío también, si querés,
0: ¿entendés? Dejamos que lo recorra solo,
1: claro.
0: El temita. ¿Querés saber todo? Ven la puta madre.
1: Todo.
0: Increíble.
1: Todo.
0: Tan contradictorio, tóxico, claro. Primero no, yo. Después tú, después él, después nadie.
1: Claro, después somos.
0: Juntos, vamos.
1: Vos y yo, acá.
0: Todo llevo.
1: Todo chusma. Buen día, Germán, lo dice por acá. Hoy cumplo 37 años, ¿eh? Pump Up the Gem de Technotronic, nos piden por acá. Bueno, no pasamos música a pedido de todas maneras, alemán querido. Pero te vamos a dedicar a algún tema así copado bien arriba. El del final, viste que en el final siempre la rompemos. El del final es todo para vos, alemán.
2: Germán, ¿cómo va Vargas? ¿Cómo va Don Augusto?
1: Todo bien.
2: Bueno, parte meteorológico desde la ciudad de Tandil.
1: Muy bien, cuénteme.
2: Vamos sí. A tener también buena temperatura. Y yo de camino a la única plantación de...
1: Dame un segundo, mirá, vamos a hacer esto. Dame un segundo. A ver, vamos a hacer esto. Acá está. Le vamos a poner al tipo... Lo vamos a hacer por única vez, no lo vamos a hacer siempre. Al tipo que nos tira el dato del tiempo, miren lo que le hacemos.
2: Sí, Germán, ¿cómo va Vargas? ¿Cómo va Don Augusto? Bueno, parque meteorológico desde la ciudad de Tandil,
1: sí.
2: Tercer día con sol, vamos a tener también buena temperatura y yo de camino a la única plantación de kiwis que hay acá en la ciudad para trabajar en la parte del atado de los tutores para la producción de la próxima temporada.
1: Muy bien, eso fue el pronóstico del tiempo de mano del alemán. ¡Ah! ¿Le ponen la cortina? Me puse celoso, Vargas. Te maneja los controles. ¡Ay, mirá el tipo!
2: Soy de Leo y ayer fue mi cumpleaños.
1: Muy bien.
2: 52 pirulos.
1: Muy bien, escúchame, me encanta que me digas todo, está perfecto. O sea, no. ¿Vieron? Ni siquiera les pregunto y ustedes ya se ponen a merced. ¿Eh? ¿Se dan cuenta? ¿Sí?
2: Estoy estrenando hoy.
1: Muy bien.
2: Así que.
1: Viste, si se lo llegas a contar a tu mujer, a tu señora, a tu pareja, a quien sea, te dicen, ay, siempre, ¿qué te importa más? ¿La plantación de kiwi o yo? ¿No es cierto? Una respuesta que nunca le podés responder en la plantación de kiwi, ¿no? Bueno, pero plantación de kiwi el tipo, mirá.
2: Música.
1: Sí.
2: Qué buena corneta, que tema corneta que pusiste recién, ¿eh? Una chichi ahí tirada del sol.
1: No, ¿cómo con una chichi tirada del sol? Claro, pero está loco. ¿Cómo con una chichi tirada del sol? Lo dice, te comparto el amanecer, el atardecer en el Acantilab, ¿eh? No es acantilado, Acantilab, le dice. Qué buen nombre para un parador, ¿eh? Acantilab. Me gusta, ¿eh? Me gusta, querido amigo, ¿eh? Le mandamos un abrazo muy grande para Marianito Surf, siempre regalándonos esto, ¿eh? Es una belleza. Ahí está el amanecer, a pleno, a plena luz de...

0: día. Y esto es lindo poder compartirlo, porque ¿sabes qué? Compartimos la vida con ustedes. Le damos todo. Acá venimos a hacer lo que sabemos. Tiramos toda la carne al asador. Mirá ese depto al recontrapalo. Qué lindo, viendo la ruta, la carretera, gente paseando. El sol entre los colores rosa, gris y un violáceo suave. Hermoso, Marianito, te mandamos un cariño muy grande. Gracias por la onda, siempre es lindo compartirlo. Buen día, Germán, buen día, Diego. Nos dice por acá nuestro querido amigo Juan Javi Taxi. Te mandamos un abrazo muy, muy, muy grande. Bani nos manda un mensaje en el día de hoy. Preparada para la clase de stretching. Vamos, nos dice por estos lugares.
1: Buen día, ¿cómo van?
0: Buen día.
1: Qué día feo, por favor.
0: Es cierto,
1: basta estos días, basta estos días. Sol, sol, sol.
0: Ya viene, ya viene, ya viene, ya viene. Falta poquito, falta muy poquito, ¿eh?
2: Te voy a explicar para que entiendas. Yo hablo con el parlante,
0: sí.
2: ¿Entendés?
0: ¡Ah! Y está bien.
2: Es así, nosotros hablamos con el parlante.
0: Claro, escuchame una cosa. Nosotros estamos con Diego Vargas, acá dentro del parlante. Mirá. ¡Hola! ¡Hola! Escuchá, estamos acá dentro del parlante. Estamos encerrados. Nos meten acá, nos elabura todo el día, estamos dentro del parlante. Si nos podés rescatar, te lo agradeceríamos.
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0: Pues qué ricas son unas arepas. Mire, me dice, ¿por qué hablas en español? Pues qué ricas son unas arepas. Me encantaría unas arepas. Dice, no, pero no es gallego. Ya sé que no es gallego, pero me gustó. ¿Qué, no puede ser un gallego que va a comer unas arepas a Horno Parcero? Puede ser.
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0: What's next? ¿Qué viene después? Es la pregunta. Estamos en Gravity Radio. ¿Sabes dónde estamos?

0: Le pego de largo, queridos amigos, con este recontra mega temazo para ponerle energía onda al programa. Esto es What's Next, que es lo que sigue. Sonando otra vez el aire de la radio cuando pasaron 47 minutos de la hora 9. Estamos disfrutando de la mejor música del mundo aquí en vivo. Y estamos levantando todas las fotos que ustedes nos envían a través del aire de la radio, ¿sí? Tenemos de todo para compartir en el día de hoy, así que lo vamos a hacer con creces, ¿eh? Con creces.
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0: Hacemos un 2x1. Llega la música Purple Machine, Purple Disco Machine, haciendo In My Arms, en mis brazos, a través del aire de la radio. Estamos en vivo disfrutando de nuestro programa.
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0: Ahí nos mandás lo que vos quieras, ¿eh? Y nosotros, ¿sabes qué? Lo replicamos en las redes. Dale.

0: Armando.
1: Bueno, Clapton regresa a sus raíces con el lanzamiento de Doing the Disco en Exploited. El aclamado productor berlinés vuelve al sello que impulsó su carrera tras casi una década de ausencia, reuniendo fuerzas con Jorge Becerra y The Mechanics. Bueno, entre esto, el misterioso DJ y productor berlinés Clapton oficializa su esperado regreso de Exploited, la casa discográfica que viene a ser sus mayores éxitos. Casi 9 años después de su último trabajo con la discográfica, el artista enmascarado presenta Doing the Disco, una ambiciosa colaboración con el DJ y productor francés The Mechanics, que suma la riqueza rítmica y el toque orgánico del percusionista brasileño Jorge Becerra. Este reencuentro, bueno, marca un hito especial en la trayectoria del músico, ya que Exploited fue un pilar fundamental durante sus inicios en la plataforma, donde vieron la luz himnos icónicos como No Eyes, junto con Shout, Ghost, Dear Life y Heartbeat. Con este nuevo lanzamiento, Clapton, bueno, revalida la fórmula sonora que catapultó la fama internacional, fusionado con las bases del Deep House, con matices también de disco e indie. Indie es la música que nosotros conocíamos como under, ahora se le llama indie, ¿no? Bueno, esto es Purple Disco Machine, todo esto lo podés ver, leer, ¿dónde? En gravityradio.com.ar, que es nuestra página.
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1: Es la hora 9:51 en todo el país.
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1: Qué bueno la cinguería, qué bueno la claraboya, boludo. Qué cosa que me encanta, me fascina, ¿viste? Cuando te meten luz en el baño, por ejemplo, decir, con una claraboya es una bomba. Así que le mandamos un abrazo muy grande a la gente de Cinguería 122, que hace poquito se sumaron con nosotros, por lo menos acá en la mañana. Es la hora 9:54 en todo el país. Llega la música de Solomon haciendo Prospect. Disfrutá de la música de nuestro gran DJ Diego Vargas. Chicos, tienen los número uno trabajando para ustedes, acá en vivo.
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1: Vos sabés que estoy pensando, estoy mirando el video de Mariano, que me vuela la cabeza porque de alguna manera refleja el sentimiento de lo que nosotros queremos hacer. Es como salir el sol, ¿no? A la mañana pasa exactamente lo mismo, como irrumpe. Y es un momento realmente muy lindo que nos muestra, ¿no? Y digo, ¿hasta qué punto podemos llegar con la comunicación, ¿no? Digo, a compartir un espacio, nosotros desde la música y ustedes desde la visualización de lo que están viviendo todos los días. Hermoso lugar, ¿eh? Y me encantó el nombre Acantilove. Olvídate, le vamos a pedir permiso el día, si algún día hacemos temporada en Mar del Plata, que seguramente lo vamos a hacer. Yo sé que rompo los huevos, pero me encanta. Acantilove me parece que es el nombre. Acantilove, me encanta, me fascina. Cuando lo vi dije, chau, este es el nombre del programa. Acantilove, ¿eh? Así que bueno, muchas gracias, Mariano. Realmente hermosísimo. Lo compartimos en las historias de WhatsApp. Ustedes me dicen si las ven, ¿eh? Porque si no, parece que estoy hablando el pedo.
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1: Hola Saladillo, ¿cómo les va, queridos amigos? ¿Todo bien? Bueno, nosotros acá laburando y haciendo el programa para todos ustedes. Arrancamos una nueva hora, Saladillo. ¿Nos metemos de lleno en una nueva hora? Dale, todo tuyo, vamos.
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1: 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Arrancamos una nueva hora, queridos amigos, en el aire de la radio. Y acá venimos a explotarla. Ya el clásico de tus mañanas, te despertás y estamos nosotros, ¿eh? No hay mañana si no hay la mañana menos pensada, ¿eh? Acá venimos a reventarla, a romperla juntos, porque de eso se trata. El programa lo hacemos entre todos, entre vos, yo, entre Didito Vargas, Mario Iparraguirre y el amigo Augusto Manteza. Bueno, te cuento quiénes somos, de dónde venimos y hacia dónde vamos. ¡Dale! Escuchá. Somos la mañana menos pensada por Gravity, 105.3, radio de cabecera La Plata, Buenos Aires, República Argentina para el mundo. Con la conducción de mía, de Germán Miseri, la musicalización de nuestro DJ Diego Vargas. En la producción comercial, Mario Iparraguirre, el hombre de la sonrisa de oro. Es un producto de RC Producciones para Gravity en todos lados. Disfrutando obviamente de la mañana en vivo. Es un producto junto con Augusto Manteza, rompiéndola durante todo el día. Una técnica impresionante, una producción impecable. Estamos en nuestro horario, lunes a viernes, 9 a 12 horas Argentina. WhatsApp 221-679-6621. Twitch, Kick, YouTube, Gravity Radio, OK. Estamos en www.gravityradio.com.ar. Nuestras repetidoras, mirá, te las voy diciendo una a una, Costa Atlántica de la República Argentina, ¿dónde estamos? En Mar del Plata, 92.9, muy pronto para hacer Acantilab. Nuestro programa. Estamos en Coronel Vidal, 104.7, Balcarce, 105, Pinamar, Ostende, Valera del Mar, Cariló, Villa Gesell, 94.3, Costa del Este, San Bernardo, Mar de Ajó, 104.5, Dolores, 90.5, Maipú, 104.5, Costa 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Más de 20.000 kilómetros cuadrados de cobertura, ¿viviendo dónde? En Comunidad Gravity. Acá venimos a hacer historia todos los días, a regalarnos un espacio de música, buena energía y obviamente a regalarnos acá a través de Gravity Radio la posibilidad de poder estar juntos en una mañana distinta. Una mañana que recién empieza. ¿Sí? 10-2.

0: música Rampue haciendo este tema que se llama Dobla Gira. Diego Vargas, DJ, con nosotros en vivo hasta la hora 12 del mediodía.
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0: Estamos en Gravity, nos dice Diego acá. Bueno, subite y comentales, ¿eh? Vamos a comentarles. Obviamente subite a la cortina, ¿eh? Vamos a subir a UPA. ¿Eh? 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Va a estar Albert, va a estar Roche, va a estar Rodrigo Villegas y Santiago Pilecci rompiéndola, obviamente con todos ustedes. Así que disfruten de la comunidad Gravity todos los días, ¿eh? Estamos en vivo disfrutando de nuestro programa que hacemos en la mañana menos pensada y ya preparándonos, ¿eh? Comprándonos el perfumito para ese día, buscando el outfit, ¿eh? Obviamente con gorra, vamos a traer una gorrita. Claro, el outfit, unas zapas de color blanca. No sé qué te vas a poner vos, Diego, para esa noche. Claro, nosotros vamos a disfrutar, no vamos a poner a la bula. Los chicos están rompiendo, la van a romper, pero vamos a apoyar a la banda, ¿eh? Qué bueno que va a estar. Genial, ¿eh? No te lo pierdas, va a estar buenísimo. Hacemos una fiesta para vos. No podés faltar, ¿eh? No quiero la excusa de que no, tengo el nene con todo, ¿viste? Tengo el canario Rengo. Se me enfermó el gatito, nada raro.
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0: Escúchame, meto la tanda. Después de la tanda metemos un temita y ahí empezamos con todos los mensajes y llamados, porque parece que los estoy juntando todos para tirarlo todo junto y es mentira. Quiero leerlos a todos ustedes. Y más vale que me escribas, gordo, gorda. Me escribe. Ni, pero, ¿sabes qué? Llego a ver que tocas otro dial y te corto el dedo, te lo juro. Acá, full toxic, chicos. Full toxic. Así se tendría que haber llamado el programa, full toxic. No se tendría que haber llamado a la mañana, me pensaba. Full toxic. Insoportable el tipo, claro. El otro día me decían, pero vos te querés ir de temporada, hablar de Córdoba, hablar de todo. Y así te voy a tener que aguantar todo el tiempo. Cuando estés en Córdoba, ¿qué vas a decir? ¿Quiero estar en México haciendo el programa con la gente esta que le acabamos de mandar el audio?
2: ¡Hola, mi amor!
0: No puede ser así, me decían. No puede ser así, Germán. Y yo le decía, no, escúchame, pará. El tóxico soy yo.
2: ¡Vamos con los Backstreet Boys!
0: Y ahí enseguida me puse serio y les dije, pongan el contrato arriba de la mesa que ya lo quiero firmar para irme en temporada. Ese es el problema. ¿Cuál es la solución? Preguntaba.
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0: Escúchame, Pitmaster, un ahumadito para ahora, media mañana, ¿no es cierto? Viene como piña, ¿eh?
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0: Bueno, y los chicos de producciones metalúrgicas lo pueden hacer en un box, ¿no es cierto? El box para poder estar adentro, ¿no? Imagínate, todo un marco de aluminio con las ruedas de RB neumático y el seguro de seguro pomato, ¿eh? Con la comidita de Pitmaster, y nosotros nos vamos a hacer una recorrida por toda la provincia de Buenos Aires. ¿Para qué vamos a ir a un lugar si podemos estar en todos lados? Entonces hacemos la recorrida, hacemos el unbox tipo container, nada más que con vidrio blindex, ¿eh? para poder ver. Y vamos a una recorrida. Le enganchamos la camioneta de Mantesa y salimos de Rotation para todos los lugares.
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0: Ahí está, le ponemos la calco de todos, tipo Colapinto, ¿viste? Tipo Colapinto.
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0: Estamos ahora con Small Town Kid haciendo este tema que se llama Corramos Juntos. Te lo decía en castellano por las dudas. We run. Es facilísimo igual.
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8: ¿Te paso el número de mi seño de inglés?
0: ¡Yo sabía!

0: Bien, amigos, es la hora 16 en toda la República Argentina.
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0: Bien, amigos, llegó la hora de informarnos para saber lo que pasa en el país y en el mundo. Te lo decimos acá a través del aire de tu radio. Vamos, todo tuyo. Vos sabés que a las 10 y cuarto ya nos metemos en los principales títulos y vamos a Infobae. Tenemos los títulos de Infobae para saber lo que pasa en el país y en el mundo. Mientras vos estás haciendo una recorrida, nosotros tenemos los títulos y después vos te metés en la página si tenés ganas. No, pero para estar no evadidos de la realidad a través de la información, ¿sí? Esto es lo que nos baja un poquito, nos pone los pies en la tierra por un instante nada más. Bueno, Infobae nos cuenta, Bullrich le marca la cancha al gobierno por el impacto diario de la economía y en La Rosada dicen que fue consensuado. El presidente viene de cuestionar duramente a quienes señalan dificultades en la microeconomía. La jefa libertaria del Senado bajó el tono en un mensaje que publicó en redes. Viene a ceder con la ley y de sociedades y de cuestionar por la ley la propiedad privada. Más, licencia de conducir y DNI falsos desarticularon una red que operaba cerca de la municipalidad de San Martín. Por otro lado, ¿qué tienen en común las personas que viven más de 110 años? La ciencia halló una pista clave. Y están separados, seguramente. ¿O no? Bueno, más noticias por este lado. Nos cuenta. De los patacones a los chachos, retrocedimos 1650 años con esta pavada. Bueno, nos cuentan, de los patacones a los chachos, que son las cuasimonedas, cuál fue su rol en la crisis del 2001 y por qué volvieron a La Rioja. Obviamente porque están peor que en el 2001. Marcha de la CGT y los movimientos sociales contra el endeudamiento familiar. Ahora, convocatoria a cortes de calle. Más títulos, Milei se pone al frente de la batalla cultural, la intimidad del gobierno que admite el descontento social. El Turco García dejó en el altar a Mariela Prieto en Gran Hermano y las redes sociales fueron lapidarios, no nos importa nada. El gobierno inhabilitó a las 18 prepagas y obras sociales, cuáles son las prestadoras que dejarán de funcionar. Estados Unidos está a punto de volverse más macro. El riesgo país sigue arriba de los 500 puntos, porque los bonos argentinos no lograron acoplarse al mejor clima global. Mark Walter negocia vender su participación en el Chelsea en medio del escándalo que también salpica a los financiistas argentinos. El músculo, el cerebro y la energía, claves para la salud integral, según la experiencia clínica de Javier Furman. Más títulos. Colapinto confirmó que solo el coche de Gasly tendrá las mejoras del GP de Países Bajos. Esperemos que funcione, dijo. Entraron a su casa, le robaron su guitarra eléctrica y la encontró publicada en internet. Uno de cada dos expertos en recursos humanos utiliza IA para seleccionar personas. ¿Cómo conviene armar un currículum? Cuaderno de la corrupción en vivo. Se reanudó el juicio con el testimonio de un ingeniero vinculado a Techín y Sidor. No hay falta de voluntad porque es difícil evitar los ultraprocesados según la ciencia. Angelina Torres confesó su amor por Marcos Giles en vivo. Me enamoré de todo de él. El festival llega y vuelve con más de 50 horas a mitad de precio y toma 10 salas en Buenos Aires. Estos son los principales títulos de Infobae para saber lo que pasa en el país y en el mundo. ¿Ya escuchaste las noticias? ¿Ya sabemos de qué se trata? Bueno, perfecto. En el transcurso de la mañana, entonces, seguiremos informando. ¿Cómo va a seguir el clima en la ciudad de La Plata? La temperatura va a estar en unos 17 grados de máxima en el día de hoy. Mañana mínima de 7, máxima de 13, con el cielo prácticamente despejado. Lo mismo para hoy en la Ciudad Autónoma de Buenos Aires. La temperatura llegará a 17 grados con sol.
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0: 10:20 en todo el país. Pausa y venimos.
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0: Bien, bien. Es la hora 10:25 en toda la República Argentina. Vamos a saludar a los amigos, me dice Diego. Claro que sí, ¿cómo que no, eh? Buen día, Germán, buen día, Diego. Nos dice por acá nuestro querido amigo Javi. Le mandamos un cariño muy grande, qué buena onda, eh. Dale que empiezo, ya empezó hace rato. Porque son a las 9:40 nos mandaba este mensaje, son 10:25. Así que seguramente Vani le debe estar poniendo onda en el transcurso de la mañana acá en vivo. Trinity, que nos manda sus mensajes, a ver qué nos dice.
1: Me faltó poner si yo quiero. Si yo quiero, si no quiero, no pongo nada.
0: ¡Dale, poné!
1: Un especial con proyector.
0: Sí.
1: Láser, luces, con chispitas.
0: Me gusta. Intermitente. Me gusta. Escuchame una cosa. Mirá que voy a usar todas las artimañas y toda mi sapiencia para tratar de convencerte. Porque el tema es convencerte. Vos me decís si yo quiero y yo te digo, porfis, si vos sabés que yo te quiero. ¿Entendés? Entonces, ¿qué vas a hacer? Mirá qué lindo.
1: Con palomas.
0: Mirá, palomas.
1: Sí.
0: Hay palomas.
1: Decime que sí.
0: Mmm, qué linda. Sí. Hola, palomita, ¿cómo estás?
1: Decime.
0: Hola, decime, palo.
1: ¿Qué querés? Ya tenés un mensaje en la patita.
0: Ahí está.
1: ¿Qué me quieres decir?
0: Sí. Queremos que...
1: No va a cambiar la música por la producción, ¿entendés?
0: Claro.
1: No. Ya los vi, así está.
0: Escuchame, palomita. Cagaste con nosotros.
1: Ya sé que te vas y volvés.
0: ¿Viste? Porque siempre se vuelve al tóxico. Porque les encanta, ¿viste? Cuando decís, me hace sufrir y yo lo quiero tanto. ¿Viste? Así somos nosotros, ¿eh? ¡Ah, no! Somos de esa maldita calaña, ¿eh? ¡Uy, oh, mirá la fotaza que nos manda nuestro querido amigo!
2: Buen día, Germán.
0: Buen día, pa.
2: Todo el equipo.
0: ¿Qué tal,
2: acá,
0: papá?
2: Acá, desde Tandil nuevamente.
0: Tandil.
2: Ayer te mandé del Parque Independencia.
0: ¡Hermoso, boludo!
2: Desde la Piedra Movediza y una vista desde la Piedra Movediza al Parque Independencia.
0: ¡Qué buena! Oh,
2: como siempre, grande, la música... Un 11 o un 12. Ayer era un 11, hoy es un 12. Así que, nada, saludos a todos.
0: Gracias, amigos.
2: Día tremendo en Tandil, 18 grados. Se viene la primavera.
0: Claro, ya
2: llega. Con la musiquita. Dale, que va.
0: Falta re poco. Escuchame una cosa, decime tu nombre, porque acá estás como Boca. Que está bien, no está mal, pero decime tu nombre, así te agendamos bien, ¿eh? Y te saludamos con nombre y apellido, como con nombre, por lo menos como corresponde, ¿eh? Mirá qué buena foto de Tandil, qué lindo, me encanta. Qué buena onda que le ponemos, me encanta, me fascina. Estas cosas son buenísimas, digo, ¿no? Sí, sí, digo. Claro que sí, claro que sí. Nos encanta estar con ustedes y saber dónde están y qué es lo que están haciendo y por qué están haciendo lo que están haciendo y por qué no nos escribieron antes. Nos encanta. Buenos días, chino,
3: día,
0: querido.
3: ¿Cómo andas? Bigote. Qué lindos dedos esos de Diego, ¿eh?
0: Bueno.
3: Mágicos. ¿Se hace manicure, Diego?
0: Sí, obvio.
3: Una cutícula desprolija, todo perfecto.
0: Todo perfecto, todo perfecto. Los dos no hacemos manicure. ¿Eh? ¿Está bien o no? Hay que tener las manos perfectas, imagínate. El esfuerzo más grande que hace Diego es apretar un play o... También hace, ¿cómo se llama esto? Hace pecho. ¿Saben cómo hace pecho Diego? Abriendo los auriculares para ponérselo en la cabeza. Claro, porque imagínate, hay que tirar. No es fácil, ¿eh? No es fácil. Todos hacemos una especie... Yo muevo la mandíbula todo el tiempo para hablar. No es sencillo. Buenos días para todos, tóxico. Dice, ¿prefiere el amanecer o el atardecer? El amanecer. Porque es nuestro, querido Hernán Brandoni. Te mando un cariño grande, ¿eh? El amanecer, porque es nuestro, claro. Nosotros somos de la mañana acá, ¿eh?
3: Venite para Mar del Plata en temporada.
0: ¡Claro!
3: Dale, que detonamos la playa, pa.
0: Se me ocurrió una idea, se la acabo de decir a Augusto Mantesa, pero ni me respondió. Ya no me habla. Ya directamente no me habla. Se pone tipo el pensador, no me habla. Se pone el pensador, me mira, se nos queda mirando fijo, ¿viste? Y se va, con la mano en los bolsillos. No sabemos si está bien, está mal. No calamos la onda, digo. En cualquier momento nos pega un bolón en el orto a los todos, quedamos todos patitas en la calle.
4: Buen día, vamos arriba. Va a llegar a 18 grados en Tandil, soleado, muy bueno está, ¿eh?
0: Qué grande, pa, buenísimo.
4: Después se viene el frío, disfrutemos.
0: Claro, claro que sí, hay que disfrutar el porral de onda, ¿eh?
4: Y gracias por la buena onda.
0: Oscar, gracias a vos, ¿eh? Ustedes son los que le ponen la mejor todos los días, ¿eh?
5: Hola, buen día.
0: Buen día, Gastón, querido.
5: Acá
0: de Cochea.
5: Ahí a los vientos. Tenés que nombrar Quequén, Necochea,
0: claro.
5: Bonita y Bahía de los Vientos.
0: Bahía de los Vientos, mirá vos. Ahora lo noto.
5: Bahía de los Vientos es el paraíso costero.
0: Muy bien. Pará, dame un segundo, para que ya lo pongo. Lo que pasa es que nombramos tantas radios. En un momento digo, me voy a quedar difónico. A ver, Quequén, ¿dónde estamos? A ver, dame un segundo. Claro, acá está. Costa Bonita, Quequén, Necochea. Vamos a poner acá. Vamos a poner Necochea. Yo soy, tengo un problema así como de TOC, ¿viste? Quiero saber quién está primero que quién. Vamos a poner acá Necochea, Costa Bonita, Quequén y Bahía de los Vientos. Bahía de los Vientos. Ahí está, listo. Tiki, guardar, ya estamos, chicos. Ahora lo vamos a nombrar todas las horas, como nombramos a todos los que hacemos este programa acá en vivo, Bueno, buenísimo, qué lindos mensajes, boludo. Qué buena onda que le ponen, es buenísimo esto. Nos encanta, con Diego estamos realmente fascinados con este programa que estamos haciendo, que no esperábamos menos, obviamente, del programa, y tampoco esperábamos menos de ustedes, que son los número uno, los protagonistas. Vos sos el protagonista de esta historia, sabelo, porque esto tiene que ver con eso, ¿no es cierto? No vamos a vivir mil años para contarlo, pero sí vamos a hacer seguramente un huequito en el alma para que lo tengan como recuerdo.
6: Germán, acá Marco de Mar del Plata.
0: Marquitos, querido.
6: Ahora que ando un poco más tranqui de laburo, puedo escuchar la radio a la mañana.
0: Qué grande, pa.
6: El programa que haces, yo lo escucho a Alberto a la tarde.
0: Un capo, Alberto.
6: Pero qué pedazo de programa, macho.
0: Colegazo.
6: Qué pedazo de programa. Tengo la música al palo, que ahora la pongo para mandarte el audio, y parezco un desquiciado. La verdad que un programón. Un programón. Lavity 24-7, papá. Saludos grandes de Mar del Plata.
0: Qué grande, Marquito. Saludos grandes para vos, papá. Gracias, ¿eh? Gracias para todos. Es genial, ¿eh? La profe de inglés. Pero arranquemos en castellano primero. Muy bien, ¿eh? A ver, pretérito pluscuamperfecto perfecto simple. Ahí estamos con el castellano, obviamente, sabemos. Lo que pasa es que lo que hacemos es traducir para no meter la gamba. Yo estudié en el Nacional de La Plata, Rafael Hernández, colegio que fue inaugurado por Albert Einstein en el año 1945, y donde salió René Favaloro. No es poca cosa, ¿eh? 5 años de inglés, 5 años de francés. Tuve teología, filosofía, derecho político, bueno, tantas materias, parecía una universidad. Así que bueno, obviamente venimos bien, ¿eh? Venimos bien. El conocimiento lo tenemos y también tenemos el aprendizaje, porque acá, ¿saben qué? Venimos a conquistar el mundo. ¿Con quién? Con Diego Vargas, obvio.
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0: Escuchá 25 de mayo. La música llega a través del aire de la radio ahora. Con Travis Emmons. Esto es Gay Band.

0: Tandil presente, papá, ¿eh? Bueno, nosotros acá también, ¿eh? Presentes, recontra presentes. Por eso estamos disfrutando del programa. China, beso gigante para vos, ¿eh? Buena onda, buena energía, la de siempre, la de todos los días. Qué buena música, qué buenos tracks que nos presenta nuestro querido amigo Diego Vargas, porque acá venimos a ponerte la música que no la vas a escuchar en ningún lado. Te lo puedo asegurar, ¿eh? Somos así, full exclusive también, ¿eh? ¡Vamos!
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0: Bueno, vamos con el estado del tiempo. 20 grados la temperatura en el día de hoy, con el cielo que va a estar absolutamente despejado en la ciudad de La Plata. Para mañana mínima de 6, máxima de 2. Alguna nube que asoma por ahí, pero no es nada, ¿eh? Es más la gana que tenemos de que pase lo que va a pasar. Bueno, mientras tanto, en la ciudad autónoma de Buenos Aires la temperatura va a llegar a 17 grados, neblina durante la madrugada y mañana hasta el mediodía. Prácticamente a la tarde vamos a tener el cielo parcialmente nublado. Para mañana viernes, mínima de 7, máxima de 13. Vamos a ver cómo va a estar Mar del Plata, ¿sí? O no, Tandil, vamos a Tandil. Porque recién nos mostraba el cielo absolutamente despejado nuestro querido amigo. Así que bueno, acá el cielo casi despejado también, ¿eh? Con algún viento durante la tarde y a la noche parcialmente nublado. Para mañana mínima de 2, máxima de 8 grados. Vamos a pegarnos una vuelta por Mar del Plata. Mar del Plata, a ver qué tiene para contarnos. Va a estar el cielo prácticamente despejado. También va a haber vientos en toda la costa, ¿eh? Y el cielo va a estar parcialmente nublado. Mañana, mínima de 6, máxima de 10, con alguna lluviecita molestando nada más, porque va a llover con sol, dice, se casa una vieja, ¿eh? Esto es lo que nos cuenta. Bueno, esto es el pronóstico del tiempo para lo que resta de la jornada en las distintas ciudades y partes de la República Argentina.
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0: 10:38 en todo el país.
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0: ¿Qué estás haciendo? ¿Dónde estás? ¿Por qué llegas tarde? ¿Qué te pasó? ¿Eh? ¿Cambiaste de diario? ¿Qué pasó? ¿Qué pasó que no nos escuchás? ¿Qué? ¿Y el mensaje? ¿Qué pasó con el mensaje? Quiero foto local de ahora. Quiero un video. Quiero que me mande dónde estás, quién sos, a qué te dedicas. El teléfono es 221-679-6621. Ah, ¿no lo anotaste? ¿Te lo digo más despacio? ¡Ay, qué rápido que habla el locutor! ¡Ay, qué rápido que habla! 221, característica de la ciudad de La Plata. 221, anotá, agarró la lapicera, ¿eh? En vez de firmar tantos autógrafos vos. 679-679-66, se repite, 6621. Ahí está, ¿te lo dije despacito? Listo, perfecto. Anotá, mandá un mensaje porque acá venimos a romperla hasta la hora 12 del mediodía. Ay, ¿cómo vas a renegar este tipo, Tamina? Moe Turk sonando con Take Me Away a través del aire de tu radio, en esto que es Gravity, la mañana menos pensada. Somos nosotros, con los ojos entrecerrados, recorriendo la ciudad de punta a punta, disfrutando de esto. Como bien dijo Diego Vargas, no solamente vengo a pasar música, también vengo a ambientar el mundo.

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1: Estamos escuchando este temazo de Moe Turk sonando con Take Me Away, que es... ¿Cómo decirlo, chicos? Vamos a tirar un poquito de perfumina, ¿sí? ¿Ustedes qué usan? Yo uso vainilla y coco, me gusta. Sí. Y hay otro que llama... Eso es rocío de coso que parece un... ¿Cómo es? Lo que se pasa con el trapo de piso. No me gusta. Coco, vainilla, le entro. Si no, algún cítrico tipo limón y canela, ponele. Pero acá compramos este con Vargas. Le dije, che, ¿te gusta el aroma? Sí, me gusta. Bueno, que sea nuestro aroma de todos los días. Mientras disfrutamos de la música esta tan linda, ¿no? Visualmente, cuando las cosas son lindas y también lo hacemos desde la música, es como que ambientamos el lugar. Vos ponés el escenario, ¿sí? La música la ponemos nosotros. Entonces, ¿qué pasa? Laburamos para vos, ¿entendés? Te informamos, le metemos onda, nos reímos, la pasamos genial. Nos mostramos los lugares por donde estamos recorriendo, absolutamente todo en este programa, acá en vivo, ¿eh? En un ratito de efemérides, 10:45 en todo el país. Este es un programa que no queremos que termine nunca. Es al revés. ¿Viste cuando agarrás y vas a laburar y decís, no se pasa nunca el tiempo? Bueno, acá queremos que no se pase nunca el tiempo. Que dure 1000 años todo lo que hacemos. 1000.
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1: Me autoexploto, boludo. Me autoexploto. ¿Por qué me autoexploto? Porque vos me escuchás a mí todo el tiempo y significa todo el tiempo que tengo que estar sentado hablando, ¿entendés? Ya, fíjate, me meto en intertanda, salgo, entro, presento, despresento, anuncio. Todo el tiempo, 24-7, laburando acá. Digo las noticias, leo la página. Te tiro el PNT de la fiesta, paso las noticias, las efemérides, hago stand-up, sit-down en realidad, hago absolutamente todo, todo me hacen hacer. Chicos, por favor, sálvenme de acá, sálvenme.
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0: Estamos escuchando la música de Turge sonando a través del aire de la radio con este temazo que se llama Together, que lo disfrutamos en vivo a través del aire de Gravity Radio. ¿Dónde, si no, queridos amigos? ¿De qué manera nos podemos presentar nosotros en sociedad si no es con nuestra carta de presentación, que es la radio número uno de toda la República Argentina, el país y el mundo? Lo decimos por la cantidad de amigos que se vienen sumando todo el día. Mirá qué vista, dice. Nos dice nuestro querido amigo José, acá en Necochea, dice, esto de ayer a la tarde. A ver, ¿qué tenemos acá? ¡Ay, pero qué vista que tenés, papá! Me haces acordar al octavo piso y medio de Villa del Sol. En San Bernardo, lo mejor. 11 temporadas, dice, en la costa. Pero qué hermosas que son las playas. ¿Saben lo que tiene distinto Necochea a las demás playas? Es que tienen playa amplia, ¿eh? No es que te construyeron ahí al lado del mar y que después los edificios terminan dando sombra. Eso es lo que tiene Necochea de lindo, de hermoso, de fantástico, ¿no? Las playas son eternas, boludo. Eternas, eternas, largas. El mar está glass, como me enseñó una vez un amigo. Y lo podés disfrutar a pleno. Ahí lo estamos levantando, ¿eh? Vamos a decir que es de ahora a la mañana. No vamos a decir que es de la tarde, ¿entendés? Total, ¿viste? Un tóxico con una mentirita piadosa no viene mal, ¿o no? ¿Que me vas a decir algo, José? ¿Eh? Acordate, soy el tóxico número uno de toda la República Argentina. ¿Es así, o no?
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0: ¿O no? ¿Qué? ¿Qué me vas a decir? ¿No podés? No se puede. Sí, es así. Chicos, acá venimos a romper los huevos. O sea, full tóxica acá todos, ¿eh? Ahí se escucha las olas y el viento, sucundún, y el frío del mar, ¿eh? Y me los imagino a todos juntos disfrutando en un parador con el nombre que le puso Leo, que podría ser Acantilab, ¿eh? Acantilab, me encantó Acantilab. Inclusive cuando viajé a Bariloche con Mike Cameroni, hicimos un programa llamado... también me encantaba el nombre, se llama Glamurama. Siempre tuve buenos nombres de programa, ¿eh? Glamurama. Porque era un lugar donde había mucho glamour, ¿viste? Ese año me acuerdo que la llevamos a Karina Jelinek, Valeria Massa, Nicole Neumann. Tengo fotos, ¿eh? ¿Qué más tuvo? Natalia Fassi. Era esa época. Y íbamos ahí a hacer los desfiles. Hacíamos los desfiles, los organizábamos. El Ski Ranch, que quedaba enfrente de la radio, donde Badía hacía Estudio Nieve. Y bueno, yo fui a hacer el programa que se llamaba Rock and Snow, ¿eh? Para que se den una idea, que era, en ese momento, era una especie de hexágono, todo vidriado, en la base del Cerro Catedral, frente a Ski Ranch, para los que viajaron alguna vez a Bariloche, y que era la Secretaría de Turismo que le habíamos copado nosotros. Tengo fotos, todo. Un día le voy a mostrar, así bien de tóxico, ¿me entendés? Le voy a mostrar qué es lo que hago. ¿Qué es lo que hago yo? ¿Importa lo que hace el otro? No importa. No importa lo que hace el otro. La verdad no me chupo un huevo. O sea, acá venimos a lo que hacemos nosotros. Lo que hace vos, lo que hago yo, nosotros somos los importantes acá. Todos los demás, chicos, son de palo. Vos y yo somos los importantes acá. Todos los demás son de palo. ¿Entendés? Y cuando nos muestran estas fotos, a nosotros nos encanta. El negro Gustavo también nos manda una foto. Gustavo ahí de Mar del Plata, ¿eh?
2: Ya sé, querido.
0: ¿Cómo andás, papá? Buen día, Pipi.
2: Acá en Mar del Plata trabajando con el sol. Lindo, sí. Calorcito.
0: 20 grados
2: un
0: hoy,
2: día,
0: ¿eh?
2: Excelente.
0: Sí, se nota.
2: Te mando foto donde estoy.
0: Nos manda acá, qué lindo, che.
2: La Punta Iglesia.
0: Punta Iglesia.
2: Movimiento de los buques... Marina.
0: Mira qué buena onda que le pone, ¿eh?
2: Abrazo.
0: Qué lindo ver todo esto, ¿eh?
2: Sigan pasando esa música que está muy buena.
0: Grande, pa.
2: Como todas las mañanas.
0: Grande.
2: Gracias, Germán.
0: Gracias. Muchas gracias a vos.
2: Sigue así con la música, papá. Es la que va.
0: Y vos fíjate cómo con el negro acá, Gustavo, estamos recorriendo parte y nosotros te los mostramos a través de la historia. ¿Les puedo pedir un favor? Un favor no, les voy a decir algo que hagan así por obligación. ¿No se ponen a mirar las historias de WhatsApp? Uno, por lo menos, que me diga si se ven. Porque yo las estamos levantando todo el tiempo con Diego. Y veo que las ven, que tenemos 150, 180, a veces casi 265 personas que las ven. Pero ¿me pueden decir si las ven? Porque yo estoy levantando a full.
3: Hola,
0: ¿eh?
3: Gravity.
0: ¿Qué haces, pa? ¿Cómo andas?
3: ¿Cómo anda la gente?
0: Bien, Michael, bien. Bien.
3: Acá de Tandil, Miguel, mañana soleada.
0: Sí,
3: hermosa mañana.
0: Sí, nos han mandado mensajes.
3: Saludos. desde la ciudad más linda de la provincia.
0: Muy bien, muy bien. Muy bien, la ciudad más linda de la provincia, San Miguel. Cariño grande. A ver, mostrame San Miguel. Quiero ver si estás en San Miguel. Quiero ver si estás en San Miguel, dice. La vi en la historia. Gracias, Ale, un cariño grande, dice, se ve todo, tóxico, me dice. Se ve todo, se ve todo. Claro, porque acá le pongo al amigo Germán Suárez, me pone. Encima, ¡ah! No la había visto esta. Pará, acá me cagaron. Acá me la pusieron. Llegó mi Zeni Full Toxic. A domar las mañanas de Gravity. ¡Ah! No, ese fuiste vos, Mario. Ese fuiste vos. Pero, ¿de qué te reí, boludo? ¿Cómo Full Toxic?
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0: Si ustedes supieran la que le estoy proponiendo a Mario Parraguirre y a Augusto Manteza, que me miran seriamente ya. Ya me miran seriamente. Yo no sé si salimos expulsados en cualquier momento por la ventana, pero le tiré una data. Le digo, ¿y si en vez de hacer temporada en un solo lugar vamos a todos? Y me miraron y me dijeron, Miceli, ¿vos estás bien? Me voy a empezar a cuestionar algunas cosas,
5: ¿verdad? 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
0: ¿Ya las 11 de la mañana? ¿Ya las 11 de la mañana? No, es una locura. Arrancamos una nueva hora y nos presentamos en sociedad.
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3: Arrancamos una nueva hora, queridos amigos, a través del aire de la radio. Estamos en Gravity Radio, nuestra radio, la número uno de toda la República Argentina, el país y el mundo. Te cuento quiénes somos, de dónde venimos y hacia dónde vamos. El programa que todos quieren tener, pero que solo Gravity logró ponerlo al aire. Esto es el programa La Mañana Menos Pensada por Gravity 105.3, tu programa de radio. Mi nombre es Germán Micelli, con la musicalización de nuestro amigo, el DJ Diego Vargas. Producción comercial, Mario Iparraguirre, el señor de la sonrisa de oro. Es un producto de RC Producciones para Gravity en todos lados, junto con Augusto Mantesa. Estamos de lunes a viernes, 9 a 12, hora argentina, para todos los amigos de México que nos escuchan en distintas plataformas y a través de nuestra página www.gravityradio.com.ar. Estamos en nuestro WhatsApp 221-679-6621. Estamos en Twitch y en Kick. ¿Estás viciando, jugando, YouTube también? Bueno, listo, perfecto. Nos pones ahí, ¿eh? En Gravity Radio, ok. Y estamos en la número uno, las radios que nos sintonizan nuestros queridos amigos y que comparten con nosotros en cualquier parte de la República Argentina. Costa Atlántica, Mar del Plata, 92.9. Coronel Vidales, 104.7. Balcarce, 105. 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Costa del Este, San Bernardo, Mar de Ajó, 104.5. Dolores, 95. Maipú, en el 104.5. Seguimos agregando lugares. Escuchá. Porque nos los piden nuestros amigos y vos sos el rey. Necochea, Costa Bonita, Quequén, Bahía de los Vientos, 101.5. Región Centro-Oeste, Chacomú, 106.1. Saladillo, 104.5. 25 de Mayo, 104.3. Azul, Olavarría, 107.9. 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Y seguimos recorriendo parte de la provincia. 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Norte de la provincia, Pergamino, 104.7, San Nicolás, 105.7, sur de la provincia, Bahía Blanca, 104.5. 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
2: Bien, amigos, es la hora 11:08 en toda la República Argentina. Estamos en vivo.
3: Vos dijiste que tu playa de Necochea es una más linda, más grande.
2: Bueno, para, no es la mía. Ojalá fuese la mía. Cobraría entrada, te imaginas, ¿no? Me lleno de plata, Delfino. ¿Eh?
3: Pero a partir de las 15 horas, 16 horas, empieza a soplar viento y se picó el mar y agarrate Catalina. Aguante Mar del Plata, aguante Mar.
2: También. Cada uno tiene su belleza. Mar del Plata es capital federal con mar. Yo lo único que hago Delfino es destacar las cosas lindas que tienen cada una de las de los lugares, de las locaciones, ¿no es cierto? Mar del Plata es preciosa, obviamente. Es más, nosotros teníamos un departamento en Mar del Plata con mis viejos, y nos íbamos prácticamente, qué sé yo, 3 veces por mes. Ah, no veranear, sino durante todo el año. Preparado para escuchar a Miseli, mi personal toxic, dice acá, y me pone una... ¿Qué me pone? Un tipo con una máscara de gas, chico, pero ¿por qué? También, sí, obviamente. ¿Cómo te pensás que me... Ahí por lo menos podés tomar mate, José. Me parece perfecto. Ahí podés tomar mate.
4: Acá estoy. Lo que pasa es que me pones una música que es para garchar, amigo. Yo no puedo...
2: Escúchame. Vamos a ponernos de acuerdo en esto y a ver, te escucho el mensaje y te respondo.
4: Con esta música, entonces tengo que recurrir a otro lado, gordo, sí. Recurro a otro lado, porque en lo mejor del tema, ¿me entendés? Me lo caga. Gravity Ray, no, gordo.
2: No. Acá nosotros venimos a poner música electrónica. Y dentro de la música electrónica lo que venimos a hacer es ambientar. Por el momento vas a escuchar temas tranquilos, que son estos, lo que te pasaría en un bar. Esa es la diferencia. En un bar, en una pista, antes, en la previa, ¿sí? En un momento, porque si no es escuchar marcha, ¿entendés? La marcha de la energy, de la década. Acá no venimos todo el tiempo. Eso nos explicaba Diego Vargas, y a mí me fascina. ¿Qué crees de ella? Me fascina. Esto es Satori haciendo este megatemazo, y son temas también nuevos. ¿Sí? Así que no nos vamos a poner de acuerdo en ese punto. Porque mientras algunos piden full arriba, nosotros a veces necesitamos paz y tranquilidad. Entonces, me imagino entrando a un bar, ¿no? Con esta música, tranquilo, me quito los lentes, me siento, me preguntan qué quiero tomar, y les digo, bueno, tráeme un té en hebras, por favor, con unas, a ver, con un, unos bombones. Viene el mozo, abre la caja de bombones, tomo solamente dos, para disfrutar de mi té, mientras voy escuchando esta música de Satori. A mí me vuela el mate, ¿qué crees? A mí me mata, me encanta. Nos encerramos en una burbuja de energía, de paz, de tranquilidad, de música, de ambiente, ¿entendés? Esto es entrar al boliche, eso es. Y encontrar qué, encontrar esta música ya para arrancar. ¿Y qué arrancamos tomando? ¿Un gin tonic? No. Arrancamos tomando un Negroni, ¿entendés? Esto es una especie de chill out muy lindo, ¿eh? Acá Dino dice, por ejemplo, Nicolás, para degustar unos tragos. Claro, exacto. Estamos hablando con Nico. Che, Nico, ¿cómo te va? Bien, todo bien. Bueno, vos sabés que vengo pegando algunos laburitos y está bueno. Buenísimo. ¿Qué querés tomar, Nico? Dale, yo invito, va. Esa es la que va, ¿entendés? Te invito. Yo tomo un Negroni. No sé, usted pida lo que quiera, amigo. ¿Eh? ¿Viste cuando agarran la naranja o el limón y aprietan al revés para que las gotitas del limón queden pegadas en el reborde del vaso para perfumar, en realidad, ¿eh? Acá Matías nos dice, para mí un tinto. Pues está bien, ¿cómo que no? Un tinto en un copón, ¿sí? Y te vamos a pedir un Yacachulla. Cosecha 2005 para vos. Entonces él lo agarra desde la base y empieza a girarlo para olerlo, degustarlo y continuar con la charla con Nico. Se nos enganchó acá Martín. Vení, Martín, sumate. Ese spa, vení. Tomate un tinto con nosotros. Y cada uno, en su ambiente, nos lleva a la cortesía de la charla. ¿Eh? Un habanito, nos dice acá Nicolás, ¿ves? Un habanet rico, perfumado, en un ambiente agradable. ¿Ves? Mirá cuando se va, nos quedamos con las ganitas, mirá. Escuchá. Mirá cómo se va. Acá pasamos música electrónica. ¿Sí? No pasamos marcha. Pausa comercial. Y enseguida venimos mientras con Martín, Nico y Trinity también, que la invitamos con la manito. La invitamos a tomar un trago en este lugar tan hermoso. He dicho.
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2: Haceme un favor, al barman, sí, a vos, por favor. Te voy a pedir que le hagas un aperol para, con naranja, por favor. Pero naranja exprimida, no le metas este jugo tan, ¿sí? Para mi amiga, intentá refrescarlo con un poco de hielo y dámelo con dos sorbetes porque quiero probarlo también para ver si está en su punto justo, ¿sí? Esto es para Trinity, mientras disfrutamos de la música.
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2: Y acá te informamos. Bien, amigos, nos metemos para informarnos y leerte toda lo que pasa en la provincia de Buenos Aires a través de los diarios digitales más importantes de la provincia de Buenos Aires y también del país. Estamos hablando de... arrancamos con la lectura de la tapa de Clarín, después nos metemos en Infobae y ahora en buenosairesaldia.com.ar. Te leemos los títulos para que vos después te metas y puedas leer la noticia. Loma de Zamora continúa el Parque Barón en plan de instalación de bombas freáticas. Continuamos, Madariaga, el municipio y la escuela secundaria número 4 trabajan en un proyecto de chatbot para el turismo. La Plata realizaron nuevos operativos de seguridad, control y prevención. La provincia busca poner en regla los canales de la cuenca del Salado. Chacabuco, se realizó la segunda sesión del Consejo de la Provincia de Vivienda y Hábitat. Tercera sección, en Loma de Zamora, el municipio ya reparó 50 cuadras adoquinadas. Necochea, en Sur, ejecuta una obra clave para solucionar los rebalses cloacales de Barrio Norte. Bahía Blanca, el intendente Federico Susbielgui se recibió al embajador de Italia. La Plata continúa la remoción de los vehículos abandonados, operativos en Los Hornos y casco urbano. El gobierno lanzó la licitación para privatizar el tren de las principales líneas de tren de carga. Impacto en el tenis, Nakin Kringios fue suspendido tras dar positivo por cocaína. Loma de Zamora continúa en el Parque Barón en el plan de instalación de bombas freáticas, ya lo habíamos leído esto. Exigen al gobierno que acate la ley de financiamiento universitario tras 300 días de demora. más títulos en Madariaga, en el municipio de la escuela secundaria número 4, trabajan en un proyecto de chatbot para el turismo. Por otro lado, la provincia busca poner en regla los canales de la Cuenca del Salado. El Instituto de Capacitación Política lanzó redacción, su newsletter mensual y gratuito. La Plata, nos vemos en el barrio, llega a Los Hornos. Chacabuco, se realizó la segunda sesión del Consejo Provincial de Vivienda y Hábitat. Junín acerca herramientas de RCP a grupos de running para fortalecer la prevención. Kicillof inauguró el Consejo de Economía del Conocimiento. Más títulos, apagón en La Plata, Defensoría Ciudadana reclama descuentos a Edelap en la próxima factura, y obvio. Hola Barría, con participación internacional de se reunió el observatorio vía municipal. La Plata, llegaron nuevas jornadas de salud a Hernández, Tolosa, Gonet, Villa Elvira y El Casco. Berizo, se viene la carrera del inmigrante, un nuevo desafío. Estos son algunos de los principales títulos que tenemos para contarte ahora a través de nuestro programa La Mañana Menos Pensada. ¿Ya escuchaste las noticias? ¿Ya sabemos de qué se trata? Bueno, en el transcurso de la mañana seguiremos informando. La temperatura de la ciudad de La Plata es de 20 grados, va a llegar a 20 grados, con el sol que va a estar a pleno durante toda la tarde. Mañana viernes mínima de 6, máxima de 12. Ciudad Autónoma de Buenos Aires, la temperatura va a llegar a 17 grados con el cielo parcialmente nublado con sol.
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1: Bien, amigos, estamos comunicados a través de nuestro teléfono, que es el 221-679-6621. Tenemos algunos mensajes por acá, nos dicen, ¿una caipiriña para mí? Obviamente, querido amigo, una caipirosca mejor. ¿Le gusta? Sí, acá le ponemos la mejor todo el tiempo, Terminé la clase, nos dice nuestra querida amiga Vani, le mandamos un beso gigante. Ahí levantamos la foto, Vani, Mirala, ponle un me gusta. Ponle un corazoncito. Todos póngale un corazoncito, se los pido por favor a todos,
2: Margarita, gordo, dale. Esta es la que te va a vos, gordo. Nosotros, bueno, hacemos lo que... Hablamos con el parlante.
1: Te queremos, Trini, te queremos. Te amamos. Nosotros desde acá te amamos.
2: La Mañana Tranquilandia. Está mal el título. Producción, está mal el título. Escuchamos nombres y no escuchamos las voces, no les creemos nada. Porque la caipirinha era mía.
1: Claro que sí, te invitamos, queremos que te sumes. Esta es una discusión que nos debemos, nosotros que somos tóxicos, ¿verdad? Es una discusión que nos debemos. Y esto está buenísimo que lo aclaremos. Cuando nosotros hicimos la reunión de producción, esto, presentamos el proyecto con el tema del programa, porque esto es una radio seria, no es una radio barrio, que venimos acá. Cuando empezamos a charlar, decíamos que la reunión duró 5 minutos, obviamente, porque cada uno sabía lo que tenía que hacer, ¿no es cierto? Y cuando uno sabe lo que tiene que hacer, está bueno. Entonces decidimos, en algún momento, decir, bueno, no pasa música pedido. ¿Por qué? Y porque tenemos un DJ profesional en vivo acá. ¿Para qué? Es lo mismo que, ¿no es cierto?, le digan, bueno, mandaremos saludos, saludaremos a la gente y todo, pero la música no se toca. Es como cuando vas a comprar, por ejemplo, un jean, ¿no es cierto? Entonces decís, hola, ¿qué tal? Vengo a buscar un jean. Sí, pero a mí me gustaría una bota manga verde y la otra roja. No hay. Esto es lo que hay, ¿me entendés? Es lo que viene a la moda y todo. Bueno, nosotros lo que hacemos es eso. Es un rejunte de música espectacular, ¿no es cierto? Una selección, en realidad. No es un rejunte, una selección de música espectacular de la mano de Diego Vargas, que por momentos tiene ganas de disfrutar y por momentos tiene ganas de poner música de aguante y por momentos le metemos un tema arriba para ir terminando y por momentos metemos un tema abajo y por momentos metemos... Pero esto es música electrónica, full electrónica. Acá hay Progressive House, hay Progressive, hay Chill Out, hay absolutamente de todo. Acá es para degustar todo el programa, ¿sí? De eso se trata. Por eso se lo quería comentar, porque no pasamos música a pedido. Esto es un programa, el único programa en toda Latinoamérica que pedís un tema y no te lo pasamos. Pero es justamente por eso, porque te damos el producto servido, ¿sí? Esto lo hablamos una vez, no lo hablamos más, porque si no vamos a estar todo el tiempo. Pero te damos el producto servido. Esto es lo que sabemos hacer. Acá tenemos un DJ que sabe qué tecla tocar y qué poner en qué momento y cuándo y dónde. Acá tenés un conductor profesional que sabe cómo laburar. Acá tenés un productor de ventas comerciales como es Mario Parraguirre, que sabe vender full. Y acá tenemos un productor, el número uno, que es Augusto Mantesa, desde la técnica, desde la producción general. Así que, junto con los amigos de RC Producciones, que es una producción integral de este programa. O sea, esto no es una radio, dice... Y vamos a estar regalando cosas también, absolutamente todo. Pero me parece que a mí el tema de pasar música a pedido me suena algo así como a... siempre me pasó, 38 años que laburo en radio. Me suena algo así como a una extorsión, ¿sí? O sea, yo te paso el tema que vos me pedís para que vos te quedes. Y no nos gusta eso. Prefiero que nos elijan, que me elijas, ¿entendés? Prefiero que te quedes acá, que no te quieras ir a ningún lado y que te mueras acá conmigo. Y que me mires todos los estados y que no me pidas música, muéstrame vos. Muéstrame el lugar donde está, mándenme fotos, videos, quiero saber dónde está. Así de tóxicos somos y así vamos a ser. Así que si acá decís, hola, ¿me podés un tema de Hernán Cataño? Saldrá en algún momento. En algún momento saldrá. ¿Por qué? Porque acá tenemos el número uno de las bandejas, obviamente, por algo está con nosotros, para ambientar toda la República Argentina, el país y el mundo. Así que si nos quieren pedir algo, pedime amor. Porque nos sobra. Y amor tenemos para dar.
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1: Hay otra cosa que te quería decir. Se queda reenganchado. Como buen tóxico, no quiero quedarme con la última palabra. Y digo algo más. Esto no es contra Trinity, ni contestando la Trinity, nada. Es todos, ¿eh? Todos, absolutamente todos. Sepan quiénes somos. Y los mensajes los pasamos a todos. Intentamos pasarlo a todos, porque se nos mandan 20 mensajes. Y agarramos los últimos de abajo, ¿no es cierto? Como para entender y para seguir el tren de la historia. Pero los mensajes los pasamos a todos, ¿eh? Con críticas, con cosas, ¿eh? Hagan lo que quieran. Ahora vamos a escuchar un tema de Kant, por ejemplo, de Diego Vargas, que viene a pleno. Ay, te quería decir otra cosa. Seguí, el tipo se quedaba reenganchado.
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1: Corta voz. Siempre te querés quedar con la última palabra. No, corta voz.
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1: Y es de toda la República Argentina. Es Kant. Esto es un amor como este, como el que nos tenemos.

La vida daría por vos. Y la damos todo el tiempo acá. La vida. Hasta que la muerte nos separe. Sí, la muerte. Sí, la muerte.

0: radio disfrutando de la mejor música del mundo cuando pasaron 34 minutos de la hora 11. Nos metemos ahora en el pronóstico del tiempo a ver qué tiene para contarnos y en un toque, bueno, todos los mensajes que recibimos de parte de nuestros amigos a través del aire de la radio ahora mejor, dale.
1: ¿Y qué tal? Buenas tardes, buenos días, ¿no? Buenas tardes, ¿no?
0: Buenos días. ¿Qué hace, Marce?
1: La mañana menos pensada, mirá. Mirá, no podemos pensar. Si tenés el taxi, acá, los taxistas de La Plata, que te escuchamos un montón.
0: Sí, es cierto.
1: Somos fans tuyos, somos tóxicos tuyos.
0: Escúchame, sí. Somos fans y yo también de ustedes. A ver si tuyo también, a ver si se entiende.
1: Sí,
0: yo también,
1: ¿no? Si nos dan auto a electricidad eléctrico, no tenemos electricidad. Si nos dan auto a gas, no tenemos gas. ¿Cómo estamos, mi amigo?

0: Dicen por acá, bien, Marina, beso gigante para vos, ¿eh? Estamos en vivo.
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0: ¿Cómo?
1: 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Con los árboles enredados, con enredaderas.
0: ¡Qué lindo!
1: Color.
0: ¡Qué lindo lo que me contás!
1: Oh, baby. Oh, pibe. ¿Qué me haces? ¿Qué querés? ¿Qué querés?
0: ¡Todo de vos! ¡Todo! Y de Vani también, que nos pone acá, ¿eh? Después de la clase, matecito, nos manda una fotaza a Vani. Y acá nuestro amigo Diego Pereira nos dice...
2: Hola, chico, ¿qué tal?
0: ¿Qué tal, pa? ¿Cómo estás?
2: Linda música.
0: Gracias, papá. Gracias, papá.
2: Así esta mañana compartiendo muy buena música. Yo estoy en el mediodía y bueno.
0: Sí.
2: Acá en la oficina, escuchando.
0: Qué grande, ¿eh? Qué buen laburo. ¿Viste? Y

0: recontra lindo el día, olvídense. Ciudad Autónoma de Buenos Aires nos dice lo mismo. El cielo va a estar con una mínima de 7 y una máxima de 13, con el cielo absolutamente despejado también. Vamos a... ¿A dónde nos vamos? A Bahía. Bahía, que el otro día nos dijeron que nos estaban escuchando desde la terminal, así que le mandamos un abrazo muy grande para toda la gente de la terminal. Mucho viento en Bahía Blanca, ¿eh? Nos cuenta por acá, durante el mediodía, la tarde y a la noche, el cielo va a estar prácticamente despejado. Para mañana, mínima de 4, máxima de 10. Lluvia, se casa una vieja, recuerden esto, ¿eh? Lluvia con sol, al mediodía, a la madrugada, a la tarde y a la noche, el cielo parcialmente nublado. Hermoso va a estar, ¿eh? Así bueno, esto para todos los que están disfrutando de nuestro programa La Mañana Menos Pensada.
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3: Hay que entender que la música electrónica tiene varios géneros.
0: Exacto.
3: Cada uno tiene su ambiente, su lugar. Es un momento para escucharlo.
0: Claro, exacto. Y nosotros venimos a eso, a nutrirnos de música electrónica. Y no siempre son las mismas. Si no, te paso Los Niños de Parque de Plastic Noise, ¿eh? O te paso Daft Punk, y está, estamos en el año 1800, ¿entendés? Está bien. Dice acá, qué programón, hermano, ¿eh? Un lujo. Un abrazo grande, gracias, Nico. Bueno, a ver, hay amores tóxicos, ¿viste? Hay amores tóxicos, pero este es distinto. Este es un amor tóxico de amistad, un amor tóxico también de una pareja que no es, ¿no es cierto? Porque nosotros daríamos la vida por vos, literalmente. Si yo, por ejemplo, me la quedo acá por vos ahora, estaría muriendo en un programa de radio por vos, laburando. ¿Eh? ¿No sería eso una demostración de amor, chico, que se me pare el corazón enfrente de una consola? ¿No llegaría, por ejemplo, a los brazos de San Pedro a decir, llegué? ¿Eh? ¿Llegué y pude hacerlo? ¿Eh? El amor el verdadero amor es el que se preocupa de cómo estás, qué te pasa, dónde estás y sobre todo por qué no contestás. Porque yo necesito señales tuyas todo el tiempo, señales de vida. No me alcanza con el visto. Quiero que aparezcas, quiero que me vuelvas loco intentando descubrir si estás bien, ¿me entendés? Si estás mal, ¿tenés frío? O sea, si me sacás una foto ahora, por ejemplo, con una remera y te digo, ¿qué tenés? El coso a full, tenés cuidado que te vas a quedar dormido en el auto. ¿Qué pasó que no te abrigaste? ¿Por qué te sacaste eso? Y te reviso la foto, por ejemplo. Vos me mandás una foto, la agrando y miro todo el costado a ver qué es lo que hay, ¿viste? Si hay algún preservativo tirado, algo por el estilo. Es así, chicos. Quiero que me vuelvas loco intentando descubrir si estás bien, si estás mal, si te secuestraron, si te quedaste sin batería o simplemente decidiste ignorarme. Y ahí empieza el tóxico. Va. Vos desapareces y yo empiezo con las teorías. Seguro estará ocupado, no me pudo atender, capaz que se quedó dormido, se quedó sin señal. ¿Algo le pasó? ¿Estará muerto? Y cuando finalmente apareces, la pregunta es la siguiente. Hola. Así, seco. ¿Dónde estabas? ¿Por qué llegaste tarde a este programa? ¿Qué estabas haciendo más importante que atenderme a mí? Y empieza el interrogatorio policial, ¿eh? ¿Con quién estabas? ¿Dónde? ¿Por qué no contestaste? ¿Quién estaba con vos? ¿Estabas solo? Ah, sí, llegaste tarde. 15 minutos. Mi amor, vengo caminando. No me importa. Yo arranco a las 9. Y acá hay que estar a las 9, no a las 9 y 25. ¿Eh? Y lo peor que después viene la explicación y yo tengo que determinar si es verdad o es mentira. ¿Viste? Porque este amor de amistad es el peor de todos. Pero también es el mejor de todos. O sea, es como la cara de una misma moneda. Es el peor de todos, pero es el mejor de todos. ¿O no? Más vale que digas que sí. Asentí con la cabeza porque se te pudre. Ni tu señora, ni tu novia, ni tu ex se atrevieron a tanto. ¿Yo? Yo quiero ubicación, quiero testigos, quiero cámara de seguridad y una reconstrucción de los hechos. ¿Eh? Porque te quiero, hermano, te quiero, hermana, te quiero, amor, amor, te amo, amor. Quiero que te quedes acá, que no te muevas de este lugar, de este puto lugar que hicimos para que vos vengas todo el tiempo y como un embudo caigas acá, ¿entendés? Porque te quiero, porque te amo, porque principalmente quiero saber si estás vivo. ¿Y por qué carajo no avisaste? Es una amistad verdadera, un amor tóxico.

0: Sí, el peor de todos, pero también el mejor de todos.
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0: que no viene con manual.
1: Es la hora 11:45 en toda la República Argentina. Pausa, venimos.
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1: Ay, seguimos en nuestro programa y en cualquier momento te caigo con esta, escuchá. Escuchá porque en cualquier momento es así.
5: ¿En dónde estás? ¿En dónde estás? ¿En dónde estás? Te estoy preguntando. ¿En dónde estás? Te estoy preguntando.
6: Ahora te mando la ubicación. Cortala, cortala.
5: ¿En dónde estás? Te estoy preguntando.
6: Cortala.
5: ¿En dónde estás? Te estoy preguntando.
6: La ubicación.
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0: explotado este tema, La belleza de Kevin Van Rickin haciendo este tema llamado Muse a través del aire de Gravity Radio. En esta que es la mañana menos pensada, estamos en vivo todos los días regalándonos la mejor música del mundo. ¿Sí? A través del aire de la ciudad. Por acá nos pone Bani.
1: Che, Germán, ¿me pasás un tema?
0: No entendí nada. Pero bueno, está bueno eso, ¿eh? Oye, lo explicamos una sola vez, una única vez, para que nosotros, los que estamos en comunidad, entendamos esta historia, ¿no es cierto? Y también por este dejo de buena energía, ¿viste? Porque está bueno que sepamos todo cómo es la historia, ¿eh? Para que no incurramos en el delito de pedir un tema musical al mejor DJ de la República Argentina, chicos.
2: ¿Dónde estaba? ¿Dónde estaba eso? Retóxico, videollamada. Corta. Y ahí te das cuenta enseguida. Eso es más tóxico que eso, no hay, amigo.
0: Claro, claro. Pero escuchá, en cualquier momento soy Laura Miller, ¿eh?
3: Volvén a cortar y te denuncio. Te lo juro por Dios.
4: Estás trabajando.
0: Eso yo.
3: Eso de trabajar.
0: Germán Miller.
3: Estoy trabajando, claro. ¿En serio? Pero vos te fuiste a la mañana. ¿Qué no dijiste que no ibas a volver al mediodía?
4: No, se me complicó y por eso estoy nervioso. Cortala.
3: No, si se te complica siempre, ese es el problema.
0: Full toxic, chicos, ¿eh? Acá no andamos con chicas, ¿eh? Siempre andamos con la mejor. Acá dice, son más tóxicos que Laura Miller. No soy Laura Miller, yo. Soy Laura Miller, ¿eh? Tal cual, ¿eh? Me hago recontra cargo. Soy ella.
5: ¿Qué hago si me secuestran? Les pido asado. Asado y garche.
0: Qué lindo.
5: Olvídate, gordo.
0: Qué rico.
5: Los secuestradores son divinos. Uh-huh. Olvídate, queremos todo.
0: Todo.
5: Que nos entreguen todo.
0: Todo.
5: Y me quedo a vivir con ellos, obvio. Y les clavo y los torturo con vos.
0: Totalmente.
5: Porque necesito música explosiva, gordo, porque
0: sí,
5: tengo mucha adrenalina. Estoy produciendo Rápido y Furioso 15.
0: Y está buenísimo, ¿eh? Pero en Rápido y Furioso, amén de que pasa música, en las partes tranquilas, porque así es una película, también hay de lo delicadito y de lo lindo.
5: Pero las mujeres, las damas no tenemos memoria, gordo. Las mujeres, las chicas no saben ni sumar, así que nada. Igual estamos. Te vamos a hacer calcomanía.
0: Muy bien.
5: Calcomanía nuestra, con las fotos, para que pegues en la heladera todas las mañanas.
0: Claro.
5: Y pongas todos los días nuestros nombres en la heladera.
0: Sí.
5: Eso queremos.
0: Y es más, esto es mucho.
5: Sos el mejor de los peores. Escúchame, cara seca.
0: Las dos.
5: Jamás.
0: Las dos, quiero las dos. Todas, Qué tremenda la versión del clásico de Freddy, espectacular, ¿viste? Linda, Genial, dice, lo de profe de inglés, arranquemos en castellano primero. Este es Leo, le mandamos un abrazo muy grande. Mirá qué buena foto que nos manda Nico de acá. Vos sabés que hay un tema. ¿Se acuerdan del tema de Fata Morgana? Que hace param, param, param, param, param, param, param. Bueno, ¿saben lo que es la Fata Morgana? Fata Morgana es cuando vos ves el barco, ¿no es cierto? Y que por un efecto visual queda flotando casi como en el aire, porque se mezcla con el cielo, el mar. Eso se llama Fata Morgana. Y acá veo un barco casi en una Fata Morgana, ¿eh? Hermoso. Muy linda foto, Nico, ¿eh? Muchísimas gracias, amigo. Es lindo verlo desde este lugar, ¿eh? Es muy lindo verlo desde este lugar. ¡Ah! ¡Qué programa este, mamita! Nos miramos con Diego así como diciendo, ¿qué hacemos? No. ¿Qué programa, por favor? Bueno, vamos a una pausa, venimos, dale. Los principales protagonistas de esta historia son los que nos sostienen, que son nuestros queridos amigos los auspiciantes.
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0: Estaba buscando el tema de Fata Morgana, que es de la banda Dissident, ¿eh? Este era el tema, ¿se acuerdan? Eso es lo que hablábamos de Fata Morgana, es cuando se mezcla el mar con la... con el... ¿cómo es? Con el cielo, y parece que el barco está flotando, ¿eh? Y este es el tema de Fata Morgana, que vos sabés que yo tuve de novio cuando era un poquito más chico, con Evelina Silva, que fue la reina de los inmigrantes a través de la sociedad, ¿cómo se llama? Árabe de Berisso. Era bellísima, una morocha, corte así, el corte ese cuadradito que tiene con flequillito, ¿viste? Este, morocha sabache de ojos azules, preciosa era. Y cuando entró, que entró con un diamante, me acuerdo, no me olvido más. No, era una. El verde, ¿cómo se llama? El diamante, que no es diamante, es verde, una esmeralda, este, millonaria, ¿no es cierto? Que venía directamente desde allá. Este, y entró bailando el tema Fata Morgana. Y fue una belleza porque estaba de moda en ese momento y la banda es Dissident. Qué lindo recuerdo. Bueno, por eso sabíamos esto, lo de la Fata Morgana, que está buenísimo.

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1: Llegamos y nos vamos. Ya son y 59, queridos amigos, y el pescado sin vender. Nos reencontramos mañana, misma hora, mismo dial, ya para disfrutar junto con todos ustedes el último día de la semana de nuestro programa, La Mañana Menos Pensada. Que tengan una excelente tarde, noche, y nos vamos y nos retiramos, obviamente, con este temazo. Ya para ir finalizando. Amigos, excelente día. Excelente programa como el de siempre para vos, acá en vivo. ¡Chau! ¡Hasta mañana! Te amo. Te amo. Mañana me pasás la ubicación, ¿sí? Te venís conmigo a la mañana.
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1: Adiós.

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¿Qué tenés que hacer el 12 de septiembre? Hola, ¿qué tal? Les dije que teníamos que disfrutar el día de ayer, porque hoy el cielo está cubierto, hace 13.2 de temperatura. Lo que va a ser mañana y el sábado y el domingo, la... A partir de mañana... A partir de mañana el ingreso de una masa de aire de origen polar provocará un marcado descenso de temperaturas, especialmente en la región patagónica, la franja central y el noreste del país, hasta el lunes 24 de agosto inclusive. Vuelve el frío al territorio nacional. Esto lo informa el Servicio Meteorológico Nacional. Hoy tenemos 13.2 la temperatura en la ciudad de La Plata a esta hora de la tarde con cielo cubierto. Hola, ¿qué tal? Estaba mirando el pronóstico del tiempo extendido para los próximos meses. Va a estar tremendo, ¿eh? El tema de las lluvias, digo. Noviembre y diciembre va a estar bravo, ¿eh? Bueno, ¿qué tal? Tal vez es momento de ir acostumbrándonos a este cielo. Sí, difícil. Hola, ¿qué tal a todos? Bienvenidos. Tarde de jueves. Si digo tarde de jueves, tarde de Suki. Hoy tenemos sorteo de Suki Sushi Nikkei. Si ustedes nos tienen agendados entre sus contactos, ya pueden participar del sorteo en esta tarde de día jueves, el sorteo de Suki Sushi Nikkei.

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0: 17 grados en Mar del Plata. Hola, Trinity.
1: Hola, Gord. ¿Cómo me sale? Ay, Gordo, qué lindo, qué lindo. Decime que tenés sol.
0: Sí.
1: Y si no, te lo mando yo de acá.
0: Sí.
1: Qué lindo escucharte, qué lindo estar con vos. ¿Por qué no hacemos un 24 por 24 por 7 por 360 por 18 qué? Meses? Sin interés, obvio.
0: No, obvio, sí. Embalcarse también está lindo. Hola, Alex.
2: Alba, querido, ¿cómo estás?
0: Bien, ¿vos?
2: Bueno, acá Embalcarse prácticamente despejado.
0: Qué lindo, boludo.
2: Se ven unas nubes esporádicas por ahí, alejadas.
0: Sí, pero...
2: Y está en 19 grados acá.
0: Mirá.
2: Por lo menos lo que me marca el vehículo.
0: Está muy bien. Buenísimo. Vamos, ¿en serio? ¡No! El Servicio Meteorológico Nacional dice 17, pero en el auto hace 19. Escuchá, qué lindo Embalcarse, esta música, 19 grados en remera.
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9: Alberto, qué manera de farmear ahora este programa. Dios mío.

0: Falta menos. Falta menos para el 12 de septiembre. ¿Qué vas a hacer? Hola, Rubén.
1: Hola, amigo Alberto.
0: Arrancó con todo.
1: Qué escuchaste con esa buena onda.
0: Vamos, amigo, maestro. ¿Cómo anda, querido?
1: Todo el frío que se viene por fin.
0: Sí, qué hijo de...
1: No podés tirar esas pálidas.
0: Sí, boludo, pero que va a ser frío.
1: Polar.
0: Sí.
1: No, dejate.
0: El sábado un grado, boludo.
1: Vamos.
0: ¿Y el domingo?
1: A pensar que va a venir calor.
0: ¿Estás loco vos? No podés creer. Escúchame. Gracias, querido. Vos sabés una cosa, sábado y domingo mínima de un grado. Qué suerte que no me tengo que levantar. Que me tengo que levantar temprano. Voy a levantar mucho más tarde. En Bahía Blanca 13.2. Colo querido.
2: Hola Alberto, buenas tardes. ¿Cómo estás, querido?
0: Bien, ¿vos?
2: Te voy a pasar el informe del clima.
0: Sí, decime.
2: En Bahía Blanca.
0: Sí.
2: Se está choteando la puta madre. Frío el aire. Bueno, en resumidas cuentas,
0: sí,
2: es una poronga.
0: No, pará, boludo.
2: No se puede hacer nada. No. Bueno, te mando un beso, que tengas lindo jueves.
0: Gracias. Vos sabés que tenés una forma tan... ¿Cómo decirlo? Una forma tan técnica, ¿no? Claro, tiene una forma tan técnica de contar. Es tan técnica por dos cosas. Por un lado, porque la información es precisa. Y por el otro, gracias Sebastián, elocuente, gracias. Por el otro, decía, le pone un poco de sentimiento al pronóstico. Le pone emoción. Y esto no lo hace todo el mundo. La facilidad con que el Colo, ¿no?, mezcla estas dos cosas. Por un lado, la parte técnica, la vivencia, la elocuencia, y por el otro lado, el sentimiento. Un verdadero talento.

0: Un verdadero destacado. A ver si los meteorólogos toman nota y se dejan influir por el colo que tiene esta técnica que logra como tres líneas de pensamiento en uno solo. La vivencia del clima, la elocuencia en el relato y el sentimiento en los datos. Me salió un versito.
1: Decile a los meteorólogos que tenemos los huevos llenos.

0: soleado hermoso.
1: Hola, Alberto. ¿Cómo va?
0: Bien, ¿vos?
1: Acá soleado hermoso, Tandil.
0: ¿Viste?
1: Bueno, algunos en Tandil que tengo una camioneta, un colectivo, vamos todos.
0: ¿A dónde?
1: Todo Tandil para
0: ¿en
1: allá.
0: Serio vienen?
1: El 12 de septiembre
0: el
1: estamos
0: allá. El 12. Dale, vamos, dale. Querido. Escúchame. Yo cuando dijo soleado hermoso dije, qué lindo sería tener un estudio de la radio en Tandil, ¿no? Nos vamos unos días. Pero Claudio dijo, no, nosotros nos vamos el 12. El 12 de septiembre estamos ahí, en La Plata.
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0: Hola, Marcela.
1: Hola, hola, Alberto. ¿Cómo estás?
0: ¿Viene vos, querida?
1: Vamos, que se viene la primavera.
0: Sí, no, qué primavera, barra. Falta todavía para la primavera, falta un montón. Bueno, le pueden dar la bienvenida a Carlos. Carlos ya está participando por el sorteo de Suki Sushi Nikkei. Ustedes también lo pueden hacer en el estado de WhatsApp de la radio. Allí está la publicación. Participen, agéndennos si todavía no nos tienen agendados. 221-679-6621. Ese es el número de la radio. Participen hoy, tarde de jueves, tarde de Suki. Carlos nos está escuchando y dice: hace unos días los empecé a escuchar. Está muy buena la radio. Gracias, Carlos. No le digan mucho a Carlos porque Carlos recién nos empieza a escuchar. Entonces Carlos no sabe muchas de las cosas que pasan acá en este programa.
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0: 2 de la tarde, 12 minutos.
1: Motiva.
0: ¿Qué tal?
1: ¿Cómo andas, Alberto?
0: Bien, por
1: escúchame. Hoy cumple 37 años.
0: ¿Eh?
1: Pump on the Jam, ¿eh? De los Technotronics. 37 años.
0: Sí.
1: ¿Cómo hemos bailado esa música?
0: Sí, bailando. Sí, obvio.
1: Desde acá, desde el Tiwar de Tandil, con el Pelurón. Desde las inmediaciones de Valle Vasconia, epa.
0: No, tremendo. Se nota que es un gran conocedor de la música electrónica, ¿no? Me imagino esos pasos. Me imagino esas noches. Hoy no podríamos hacer esos pasos. Por muchas razones. Subió la temperatura en la ciudad de La Plata. 14.5. Cielo cubierto.

0: Technotronic. El grupo belga Technotronic se publicó un 18 de agosto de 1989. ¿Qué pasos aquellos que hoy no podríamos reproducir? Por lo menos eso en mi caso.
1: Y se puede, se puede. Yo gran cabeceador, te diré. Gran cabeceador. Movimiento de la cabeza hacia los pies, primero. Y segundo, epa, también coordinador del Rápido Argentino de la Plaza.
0: ¿En serio?
1: Epa, vos sabés los movimientos que tiré por Grisú, por Bypass.
0: No, boludo.
1: Por Rocket.
0: No, Rocket. Dios mío. Dios mío. Lo que era esa escalera de Rocket, boludo. Bueno.
1: Nos hacemos una serie de Netflix.
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0: Apareció el sol en Necochea, también las nubes. Hola, Necochea. La saludamos a Alanis. Hola, radio, qué linda sintonía. Soy Alanis, de Barrio Salud, Villa Elvira. Quisiera participar por el sushi. Me encanta escucharlo. Gracias, Alanis, un beso. A María José también un beso. A nuestro amigo Pedro. Ni con Mar del Plata.
1: Hola, Alberto, ¿cómo va todo?
2: ¿Qué tal?
1: Viene tranquilita la tarde, ¿no?
0: Sí, por supuesto. Participen del sorteo de Suki Sushi Nikkei. 15 piezas de sushi. Participen en el posteo del estado de WhatsApp de la radio. Y por supuesto, recuerden seguir la cuenta en Instagram, suki.sushinikkei.

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0: Isil en el taller de costura de Citibel. ¿Cómo estás, Albert? Acá escuchándote, trabajando. ¿Podremos participar por el sushi? Abrazo desde el taller de costura. ¡Qué buena música! Abrazo para ustedes. Omar también se suma a participar del sorteo de Sushi Nikkei en la tarde de día de hoy jueves. Participen. Joselo en Mar del Plata está tomando sol por tercer día consecutivo.
1: Albertito, buenas para todos.
0: ¿Qué tal, querido?
1: Bueno, ahí estamos. Recién llegadito.
0: Bien, bien, bien.
1: A picar algo.
0: Exacto.
1: A seguir tomando sol.
0: Sí, qué bien.
1: Y acá se vuela todo
0: en
1: un rato.
0: ¿En serio?
1: Y mañana, sí. Agarrate.
0: No, agarrate, abrigate mañana.
1: Hola, Polar.
0: Sí, abrigate.
1: Bueno, acá estamos.
0: Chale, querido.
1: Saludos.
0: Saludos. Vos sabés que Joselo está tomando sol por tercer día consecutivo en Mar del Plata. Te quiero decir, Chino, que sé que estás escuchando atentamente, que observemos un bronceado que para mí puede ser tendencia en este verano que se aproxima. Falta la primavera todavía, pero después llegará el verano 26-27. Y Joselo, te digo, Joselo, seguí tomando sol. Me parece que este bronceado que va a experimentar Joselo, pues, te digo, con este bronceado, Joselo, no necesitas vestirte. Salís así a la calle y está bien, ¿eh? No saben lo que es la foto, boludo. Chino Maestro.
2: Hola, ¿qué tal? Buenas tardes, Alberto.
0: ¿Cómo estás?
2: Acá el Chino.
0: Sí, ¿qué tal?
2: Nada, con humildad.
0: Sí, con
2: pregunto,
0: humildad.
2: ¿Hay un lugarcito para mí?
0: Sí, por supuesto.
2: ¿Para esta tarde?
0: Sí.
2: Mucha paz y mucho amor para
0: sí,
2: todos.
0: Sí, vos siempre estás.
2: Y veo un cielo, Alberto, acá. Que se está como queriendo despejar.
0: ¿Qué cosa?
2: Y veo ese celeste, que para mí es amor.
0: Amor.
2: Ese amor.
0: Es verdad,
2: dice,
0: es verdad.
2: Acá estoy, si querés,
0: sí.
2: Para vos, ¿no?
0: Sí, para vos, obvio.
2: Tomame,
0: sí.
2: Dice
0: toma,
2: el amor.
0: Agarrame.
2: Y bueno, ahí está el amor.
0: Agarrame de la cintura, te dice ese celeste.
2: También veo árboles, sin hojas. Como muertos, ¿no? Sin vida.
0: No, pará, boludo.
2: Pero yo creo que es más otra cosa. Significa, tiene otro significado eso.
0: ¿Qué cosa, boludo?
2: Pronto está a venir la primavera.
0: Sí.
2: Y ese árbol seco va
0: sí,
2: a florar.
0: Exacto, bien, me gusta. Qué observador que estás últimamente. Daniel en Bahía Blanca.
3: Hola, Alberto, ¿cómo estás? Buenas
0: bien,
3: tardes.
0: ¿Qué pasó?
3: Bien se escucha la radio.
0: Sí.
3: Qué bien se te escucha vos. Qué lindo tenerte hasta las 6 de la tarde.
0: Para un cochito, ¿qué te pasó, Daniel, que estás tan verborrágico? Mirá todas las palabras que dijo.
3: Hola, Alberto, ¿cómo estás?
0: Hola, Alberto,
3: buenas
0: ¿qué tal?
3: Tardes. Cinco. Qué bien se escucha la radio.
0: Sí, 8.
3: Qué bien se te escucha vos. Sí. Qué lindo tenerte
0: 12,
3: hasta las
0: 13,
3: 6 de la tarde.
0: 14, ¿qué te
3: Bahía
0: pasó?
3: Está nublado, pero sí. Ustedes son mi luz, mi sol, mi calor.
0: Sí. Gracias.
3: Gracias por estar ahí.
0: No, gracias. Mirá la cantidad de palabras que dijo Daniel. Sabe hablar.
3: Quería probar algo distinto.
0: No está.

0: sabía unas palabras de aliento de Daniel.
1: Sí.
0: Y mirá lo Daniel.
1: ¿Viste? Escuchá, escuchemos otra vez nuevamente de nuevo. Porque esto... No, hay que presentarlo así. Escuchemos otra vez de nuevo, otra vez nuevamente. Estos 14 segundos. Escúchame, es un montón, 14 segundos hablar, Daniel. ¿Cómo hiciste? Es un montón, boludo.
2: Hola, Albert, ¿cómo andás? Para mí que no es Daniel. Lo abdujeron los ovnis y es un clon.
1: Me muero, boludo. Escucha, son 14 segundos. Es un discurso. Pero tal cual, chino. Lo que dio Daniel es un discurso. Escuchemos a continuación, en un hecho que quedará para la posteridad, el primer discurso de Daniel emitido en la radio.
3: Hola, Alberto, ¿cómo estás? Buenas tardes. Qué bien se escucha la radio. Qué bien se te escucha a vos. Qué lindo tenerte hasta las 6 de la tarde. Bahía está nublado, pero ustedes son mi luz, mi sol, mi calor. Gracias por estar ahí.
1: Es un montón, morado. Todas las cosas que dijo de corrido, Barte. Yo no sé si lo podría hacer, te digo, ¿eh? ¿Viste todo lo que dijo?
2: O se equivocó de pastillita y le metió éxtasis.
1: No, pero escuchá, Claudio dice, Alberto, lo están matando a Daniel. Pero no, es un montón. Tiene razón Pedro, dice, Daniel está en campaña. Te digo, Daniel, muchísimo mejor que unos cuantos, ¿eh? Que andan dando vueltas. Bueno, no me hagan hablar. No, es tremendo. ¡Qué bien, Daniel! O sea, yo no sé si puedo hacer todo eso en 14 segundos, ¿eh? Te voy a tener en cuenta, Daniel, en un hecho que quedará para la posteridad. El 20 de agosto del 2026, Daniel, en un hecho que quedará para la eternidad, Daniel de Bahía Blanca dio su primer discurso. Yo te digo... Viste que algunos dicen tener un hijo, plantar un árbol, escribir un libro. Le agregaría dar un discurso y pondría a nuestro amigo Daniel como ejemplo con este discurso. No, es tremendo. 14 segundos. Escuchá.
3: Hola, Alberto. ¿Cómo estás? Buenas tardes. Qué bien se escucha la radio. Qué bien se te escucha vos, qué lindo tenerte hasta las 6 de la tarde. Bahía está nublado, pero ustedes son mi luz, mi sol, mi calor. Gracias por estar ahí.
1: ¡Brillante!
4: Razón chino, eso.
1: Pará.
5: ¿Sabés las cosas que hago en 14 segundos? Y en menos también, ¿eh?
1: Acá no. Le pido, señor Santiago Pilesi, por favor, no venga a presumir de las cosas que usted hace o deja de hacer en 14 segundos o menos. Acá estamos enalteciendo el cerebro y la lengua de Daniel para emitir todas esas palabras en 14 segundos. No es un dato menor. Muy bien, Daniel, ¿eh?
4: Tiene razón, chino, es un clon. Un clon nacepan. Con un whisky te hablo lo que quieras.
1: No, boludo. Está muy bien.
0: Yo creo que Daniel, como yo, está consiguiendo barato y buena.
2: Qué bueno, porque yo tardo 20 segundos en largar la primera palabra. Un aplauso.
1: No, un aplauso. Realmente, Daniel, hoy, Daniel, ¿sabe tu familia de esto, Daniel? Tenés que hablarlo, ¿eh? La verdad, muy bien, Daniel, ¿eh? En 14 segundos.
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0: Daniel y su discurso de 14 segundos.
1: Hola Alberto, ¿cómo estás? Buenas tardes, qué bien se escucha la radio, qué bien se te escucha vos, qué lindo tenerte hasta las 6 de la tarde. Bahía está nublado, pero ustedes son mi luz, mi sol, mi calor. Gracias por estar ahí.
0: Parece un mensaje de campaña. Estás bien, Daniel, ¿eh? Daniel, no te...
2: Ojo que la otra es buena también, ¿eh? Capaz que está en campaña. Tiene que hablar y hablar y hablar. Viste cómo son los políticos.
0: Te digo, bien, Daniel, ¿eh? Ojo, no cualquiera puede decir tantas cosas importantes en 14 segundos, ¿eh? Muy bien, Daniel, ¿eh?
3: Daniel, o se desbloqueó su lado amor o se está por suicidar, Alberto, ojo.
0: No pará, boludo. José lo tiene la respuesta.
4: Daniel, consagró a Daniel. Va a haber que apoyarlo.
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2: Adiós.

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3: ¿Qué pasó, loco? Los dejo solo un ratito y el quilombo que daban. Dejate de joder, por favor.

0: A las 3:15 de la tarde lo saludamos a nuestro amigo Jorge. Hola, Álvaro, buenas tardes, otra vez nublado. Ayer ya me había gustado la jornada soleada. Sí, claro, muy linda. Y quería que siga, pero todo no se puede, no, la verdad que no. Buena tarde para todos, gracias igualmente, Jorge. ¿Sabes una cosa? Carla iba escuchando la radio. En el auto, a todo volumen. ¿No me crees? Escucha.
1: Buenas tardes, Albert. ¿Cómo va? Capaz que Daniel está feliz, está contento. Por eso, bueno, dice estas lindas palabras.
0: Esta radio se escucha así, en el auto. Y además se graban audios encima de la música a todo volumen. Es espectacular. Gracias, Carla, un beso.
2: Muy buenas tardes, Albert, audiencia gravitera, nexusera. ¿Cómo anda todo?
0: ¿Qué tal,
2: cuénteme,
0: querido?
2: Sí. Cuénteme.
0: ¿Qué cree que te cuente? Hola, José.
3: Y también se manda audio con pasajeros incluidos.
0: Exacto. Un saludo al pasajero. ¿Es pasajero o pasajera? No importa. Al pasajero.
3: Ahora es pasajera.
0: Hola, pasajera. La pasajera va ocupada con su celular contestando mensajes de WhatsApp, posteando cosas en la historia de Instagram. Y de repente escucha, dicen, hola, pasajera. Y lo mira el chofer y le dice, ¿sos vos? No, no, le dice el chofer, en este caso José, ¿no? Es acá, en la radio.
4: Hola, la pasajera.
0: No, no, pa.
5: Hola, Carlita, ¿cómo estás?
0: La pasajera va preocupada con sus cosas. José Bastén va atento al tránsito. No, lo que está el tránsito acá en la ciudad es tremendo, ¿eh? Bueno. Ya va.
5: Hola, Carlita, ¿cómo estás?

0: ¿Sigue la pasajera a bordo del auto? No sabemos. ¿Dijo algo la pasajera que está llevando José? No sabemos. ¿Cómo que se bajó? ¿Ya se bajó? ¡Uy, qué rápido! ¿Dijo algo la pasajera?
1: Te puedo decir que se bajó cagándose de risa. Y si ahora me saludan desde una radio.
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10: Hola Carlita, ¿cómo estás? ¿Bien?
11: ¿Y esa voz de seductor quién es?
10: Acá Albertito, el que no corre, vuela, ¿eh?
12: Bienvenida.

0: podemos decir de que pasa a ser el chino pai. Muy, muy, muy zen lo veo,
1: Carlita revivió a todos los viejos lobos de mar.

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Ah, ¿ella viene también? ¿Con quién viene? Ah, ¿no viene con vos? ¿Viene con amigas? Ah, mira. O sea que vienen los dos. Vos por un lado y ella por el otro. Qué bien. Los esperamos, claro. Tiene razón el chino. El chino me dijo que iba a estar, pero, viste, después pasan cosas. Alberto, esto se va a desmadrar de acá hasta la fiesta. No sé si para tanto. No sé si tienen tantas ganas de ir. Viste, muchos dicen, sí, voy.

0: Voy y después no van. Pasa. Me pasa.
1: Pero el chino va como, ¿como el chino o como el padre chino?
0: No sabemos. Dependemos de la energía de ese día. Tiene razón el Colo. El chino tiene que pedir permiso. Es verdad. No sabemos todavía cuál es la situación. ¿Qué tenés que hacer el 12 de septiembre? Sí, sé que falta, pero mirá que las semanas pasan rápido. Y los días también. Las horas pasan rápido.
2: Yo no pido permiso. Después pido perdón.
0: No está mal. Me parece una buena opción. Me parece una buena opción. Vos salís. Y después, si el reclamo viene muy fuerte al otro día, ahí pedís perdón. Es una opción. No digo que está bien, es una opción. Puede funcionar o no.
2: No, pero yo si voy con mi novia.
0: No, claro.
2: Voy con mi amor.
0: Sí.
2: ¿Cómo voy a ir solo?
0: Sí. Se nota que está escuchando.
1: Por las dudas no hagamos tanto ruido.
0: No, claro.
1: Para que no se enteren antes de tiempo y no lo dejen salir.
0: Es verdad. También está. No, pero él sale igual. Después pide perdón.

0: casi llegando a las 4 de la tarde. Dice Marco.
1: Buenas tardes, Alberto, ¿cómo te va?
0: ¿Qué tal, querido?
1: La otra opción es que se está enterando en este momento que van a salir ahora ya.
0: Sí.
1: Achicó las opciones.
0: Sí, sí.
1: Van a salir juntos.
0: Sí, es verdad. Se está enterando en este momento. ¿Qué tenés que hacer el 12 de septiembre?
2: Chao, Alberto, hasta mañana.
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0: ¿Hay sol? No hay sol. ¿Hay sol? No hay sol.
1: Hola Gravity querida. Hola Nexus, hola Nexus.
0: Hola Ricky.
1: Tarde con el sol que se esconde,
0: te
1: y
0: dice,
1: sale.
0: Se esconde y sale. Sale. Se esconde.
1: Pero bueno,
0: y sale.
1: Hay que meterle la mejor. La
0: se
1: mejor.
0: Esconde y sale.
1: Abrazos
0: se
1: para todos. Y, sale. Y todas, obviamente.

Ahí está el sol. Se esconde y sale. La saludamos a María en Mar del Plata. Hola Alberto, ¿cómo estás? Jueves sombrío en Mar del. Lo que pasa es que vos irradiás alegría. ¡Ah! Si hay una cosa que irradio, es alegría. Es una cosa. Sos nuestro consejero. No, bueno, bueno, bueno. Tanto, tanto. Es mucho, María. Primero que irradio alegría. Después que soy consejero. No sé si tanto. ¿Hay más? Sos nuestro consejero porque analizás todo en detalle. No, bueno, bueno, bueno. Es un poco mucho todo eso. Y por eso te amamos. No, bueno, María.

0: Hemos compartido en el estado de WhatsApp de la radio el filtro nuevo que le puso a su bombilla con varios años ya nuestro amigo Joselo en Mar del Plata. El filtro es nuevo. La bombilla ya tiene varios años, varios usos, muchas chupadas. ¿Por qué el uso del filtro? Para evitar que la yerba pase a la bombilla del mate. Y tenemos consejos para esto. Son 5. Vamos con el primero. Elegir una buena yerba, eso es importante, por supuesto. Las que tienen mayor cantidad de palos y hojas grandes generan menos polvo. Digo yo, no te lleves por la foto del paquete. Tampoco abras el paquete en el supermercado, o en el hipermercado, o en el almacén.
1: Primera bombilla con forro.
0: ¿Cómo saber qué yerba tiene palos y hojas grandes? ¿Qué pasó? Escuchar lo que dice Bombita.
2: Eso es una bombilla. La bombilla de Bombita, siempre limpita, impecable.
0: Consejo número 2. Sacudir bien el mate. Esto es importante. ¿Sacudiste bien, Bombita? Esto permite... Te digo, voy a subir la foto del mate de Bombita. Es una vergüenza. Todo... todo amontonado, todo junto. La yerba mojada, la yerba seca, la bombilla ahí, pobre, que se va cayendo. Ingeniero.
3: Ya empiezan a boludear con esto de la yerba, ¿ves? No tienen otra cosa más importante que hacer, ¿eh? ¿Qué lo parió, che? ¿Qué huevones que son?
0: Estamos dando, si me permite, no me quiero meter en su terreno, pero...
3: Ahí está el otro paparule y la bombilla de Bombita. Anda a joder, deja joder. Ya que yo voy a perder la tarde con estos paparulos, por favor.
0: Pero, por favor. Bombita.
2: No, escúchame. Ahora la pregunta es, cuando toman el mate, hay muchos que miran para arriba cada vez que chupan la bombilla.
0: ¿Eh?
2: ¿Es cierto eso o es un mito? No te enojes, ingeniero. Igual te queremos.
0: Sí.
2: Aunque tomé mate con los ojitos cerrados.
0: No, no.
3: Pero yo los voy a bombear a ustedes si siguen jodiendo.
0: No, no, no.
3: Sé
0: no,
3: ni
0: no,
3: lo
0: no.
3: Que dije, che.
0: Mirá, Nicolás, por ejemplo. Nicolás. Siguiendo los consejos de Bombita, Bombita le dijo, Nicolás, tenés que comprar esta yerba. Y Nicolás le preguntó a Nicolás, le dijo, ¿pero dónde la consigo? ¿No sabés? Mirá, anda acá, le dijo Bombita, en Mar del Plata. En este lugar la tienen. ¿Cómo se llama la yerba? Yerba mate, la papuda, sabor intenso.

0: Ya voy a estar compartiendo la foto del paquete de yerba que usa Bombita.
1: Yerba mate La Papuda, para todos los sabores, intenso, suave, todo tipo de palo.
0: Vende Bombita.
2: Seguro que vos haces con los ojitos para arriba, paparulo.
0: No, pará.
3: Ingeniero, ¿usted sacude el mate?
0: Es verdad, ingeniero, ¿usted sacude el mate? ¿De vez en cuando?
4: Pero muy buenas tardes.
0: Hola, Solcito. ¿Cómo estás? ¿Cómo estás? ¿Bien vos? Bien, por suerte, gracias.
4: ¿Qué cuentan? ¿De qué hablan? ¿De qué me perdí?
0: No.
4: Dame la información, por favor, te lo pido.
0: Sí. No. Mira, entra, Solcito. Porque el tema es el siguiente. Joselo se compró y le puso a su bombilla, un filtro para evitar que pase a la bombilla y se le tape la bombilla, ¿no? Entonces estamos dando algunos consejos. En el estado de WhatsApp ya podés ver el filtro nuevo que le puso.
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0: 5 menos 25 de la tarde. Le vamos a dar la bienvenida a Dora, que nos escucha en la localidad de Pasteur, del partido de Lincoln, ubicada al noroeste de la provincia de Buenos Aires. Dora está escuchando atentamente todo. Hola, Dora.
1: Hola, hola, buenas tardes. Soy de la localidad de Pasteur, provincia de Buenos Aires. Es muy lindo la radio, estoy escuchando, que son espectaculares. Yo también tengo bombilla con filtro.
0: Mira.
1: No se llama forro, con filtro.
0: No, filtro. Yo dije filtro. No dije forro yo. Otros habrán dicho. Saluden a Dora, que nos está escuchando en Pasteur, allí en el partido de Lincoln. No sabemos si Dora se divierte con este programa. Tal vez sí, tal vez no. No lo sabemos. ¿Lo sabremos?
1: Hermosa radio, estoy escuchando.
0: Bueno.
1: Lo felicito.
0: Muchas gracias.
1: Me río un poquito con usted.
0: Un poquito. Ay, bueno, se ríe. Maximiliano dice, hola, Dora. ¿Hay foto? No, bueno, Maxi, para un poquito. ¿Qué va a pensar Dora de nosotros?
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0: La saludamos a Dora, que nos está escuchando en Pasteur, que es una localidad argentina del partido de Lincoln, ubicada al noroeste de la provincia de Buenos Aires, y que fue fundada por el comerciante español don Manuel Antonio García. Es la tercera localidad en importancia por número de habitantes dentro del partido de Lincoln. ¡Qué bien!
1: Que todo, Pasteur. Hola, Dora la exploradora. Locos, arrodillitas locas.

0: ¿Nos está escuchando Dora? ¡Hola, Dora!
1: No, no pienso nada de malo. Yo soy muy positiva.
0: ¡Vamos, Dora!
1: Personas y que son buenas. Ya, solamente con el modo de hablar, sí. Me parece que son muy buenos.
0: Sí, obvio, buenísimo. Somos los mejores. Los mejores. Somos los mejores.
1: Bueno, los quiero mucho.
0: ¡Gracias, Dora!
1: Y los sigo escuchando.
0: Bueno, cómo no.
1: Muy bueno el programa.
0: ¡Gracias, Dora!
1: A mí me dicen la Dori de Pasteur.
0: La Dori de Pasteur, mirá.
1: Porque yo tengo dos nombres. Dori, Dora.
0: Dora. ¿Y el otro?
1: Me dicen la Dori de Pastel.
0: Qué lindo.
1: Así que como quieres llamarlo.
0: Exacto. No hay problema. A partir de hoy, un beso. A partir de hoy, nos acompaña Doris de Pasteur. Qué bien me sale.
2: Alberto, mandale.

0: Saludo a Dora.
1: Sí, a Doris, Doris de Pasteur. Tenés que saludarla, sí.
2: Hola, Dora. Buenas tardes.
1: Hey.
2: Bienvenida al loquero.
1: Digo, no, no, boludo, explícale bien.
2: ¿Vos sos de Pasteur, de donde se inventó la pasteurización?
1: No, no.
2: ¿Como Pasteur no, o nada que ver?
1: Para, no, para, no.
3: Hola, Doris de Pasteur.
1: Sí, Doris de Pasteur.
3: Bienvenida al loquero.
1: Sí, no, para, vos también. No le digas eso.
4: Dora, no saben qué quilombo se metió.
1: No, boludo.
4: Yo pensé que decían Dora la de los pasteles. No hace pasteles la Dora, ¿no?
1: No sabemos, no sabemos.
2: Hola, Doris de Pasteur. ¿Cómo estás?
1: Sí. Bienvenida. Bienvenida, Doris.
5: ¿Cómo la mama Dora a la bombilla con filtro?
1: No.
6: ¿Cómo te va? Hola, Dora. De Pasteur.
7: Dori, esto es un cumpleaños, pero estamos todos en un cumpleaños distinto, ¿eh? Es un cumpleaños donde todos festejamos el cumpleaños distinto.
1: Es espectacular, boludo. Abrazo, Marco. Qué maestro.
4: Che, tranquilo, que Dora va a apagar la radio. Tranquilo, no se zarpen.
8: ¡Señor Alberto! ¿Qué pasó? ¿Qué está pasando?
1: ¿Qué está pasando?
8: Alberto,
7: escuchame una cosa, Albertito.
1: ¿Qué pasó, boludo?
7: Pará. Queremos fotos, videos de la buena de la señora.
1: De Doris. Mandale un beso, Marcelo, a Doris, que te está escuchando. Imagínate, Doris y te Pasteur. Ahí en el noroeste de la provincia de Buenos Aires se le va a contar a todas sus amistades que lo conoció Marcelo Luan. El colo dice Alberto, decile a Doris que tiene que pasar cuántos años tiene y las medidas. No, pará. Un poco.
4: Dorita, queremos ver tu carita.
1: No, pará, boludo.
8: No seas malo, Alberto, que te conozco. Invítame a la joda.
1: Sí, boludo.
8: Invítame a la joda.

0: de Pasteur a la fiesta del 12 de septiembre.
1: A mí me parece que Dora se equivocó, ¿eh? Piensa que es el programa de Guido Casca.

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0: dice Claudio Villay.
1: Hola Dora, bienvenida a este maravilloso mundo de Gravity. Saludos desde La Plata, Claudio es mi nombre. Hola Alberto, ¿todo bien?
0: ¿Cómo andas vos? José tiene algunas dudas. Respecto a él, no. Respecto a nosotros, tal vez. Respecto a Dora, puede ser.
2: Dori, ¿vos estás segura en el quilombo que te vas a meter?
0: No, bueno, es un poco fuerte. Acá estamos. 5:05 de la tarde. Ya nos vamos prácticamente. Tarde de jueves, tarde de Nexus. 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
5: Adiós.

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0: 5:15 de la tarde. Los voy a invitar a un viaje. Nos vamos a ir para Entre Ríos, nos vamos a ir a la costa del río Uruguay. Qué lindo ir, ¿no? Ahora viene un fin de semana en octubre, un fin de semana largo en octubre, así que nos podríamos ir tranquilamente, porque además, para octubre, ya va a estar inaugurado. Se inaugura el 22 de agosto. ¿Qué se inaugura el 22 de agosto? Se inaugura el primer club de música electrónica y vamos a hablar con Kevin. Se viene la inauguración de In-House. Hola, Kevin, maestro. Ay, no te escucho. Habilita ahí el microfonito. Ay, no te escucho. Habilita el altavoz. Ahí, sacate los auriculares. Habilita el altavoz. No, no te escucho. Ah, qué lástima, mira vos. Es el altavoz lo que tenés. ¿Me escuchás a mí? Qué lástima. A ver si lo podemos recuperar a Kevin. Ahí salió un segundito. A ver ahora. Pero no te puedo escuchar. ¿Vos me escuchás bien a mí? A mí me escucha bien, perfecto. Tenés que habilitar el altavoz. A ver si lo ves ahí, en la aplicación. No te escucho, pero qué lástima. Bueno, les cuento. Mientras Kevin trata de poder hablar, por ahí lo vamos a recuperar en un segundito. Lo tenemos en cámara, pero no lo podemos escuchar. El 22 de agosto se inaugura, ya les voy a estar contando dónde. No es mucho el viaje, son un poquito más de 4 horas, ¿eh? De aquí, de la ciudad de La Plata. Así que el lugar es ideal, te digo. Por ahí no nos acompaña mucho el clima, ¿no? Ahora, porque hace frío, pero, a ver ahí. Ahí te escucho, ahora sí. Ahí estamos, gire la cámara.
1: ¿Cómo estás?
0: Bien, gire la cámara, ahí estamos. Ahí te escucho, ahora te veo perfecto, maestro. Se viene la inauguración de In-House en Entre Ríos, el primer club de música electrónica. Kevin, ¿cómo estás?
1: Hola, Alberto, ¿cómo estás?
0: ¿Bien vos? ¿Todo bien?
1: Todo bien, tranquilo.
0: Bueno, contame.
1: Diversidades tecnológicas acá.
0: No hay ningún problema, estamos para esto. Se viene la inauguración, contame, ¿están trabajando ahora ahí en el lugar?
1: Exactamente, ahora mismo estamos acá en el predio. Así es, así es. La tenemos previsto para el sábado. O sea, es que, honestamente, las personas que estamos involucradas en la organización, que somos como una especie de... somos un gran numeroso grupo de amigos, le invertimos algunos nuestro tiempo libre, otros el día por completo. Para cada persona que puede llegar a dejarnos ahorita de venir a pintar, de venir a lijar, de venir a hacer lo que fuese, siempre suma como para y dejar un granito de arena, digamos.
0: Bueno, contame... contame, Kevin, ¿en dónde está In-House? Sabemos que está en Entre Ríos, está en la costa del río Uruguay, se viene la inauguración, pero contame un poquito, ¿quiénes fueron los que llevaron adelante esta idea? Recién dijiste, son un par de amigos, pero ¿cuándo empezó toda esta idea de tener el primer club de música electrónica en Entre Ríos?
1: Bien, mira, nosotros arrancamos hace tiempo que producimos, ¿viste? Yo tengo 25 años, produzco desde que tengo 17, y en aquel entonces estábamos produciendo cachengue. Cuando empezamos a hacerlo, lo habíamos hecho en una especie de complejo que está ubicado entre que Colón y San José, que es un boliche gigante que tiene distintas pistas, ¿viste? En aquel entonces, bueno, era con un grupo de amigos que siempre solíamos armar eventos, solíamos armar fiestas, y ahora hace un año que nos inclinamos, decidimos empezar a producir eventos de música electrónica, ¿viste? Bajo un nombre que se llamaba Lemco, bajo la productora inicial, la rama madre que digamos. Con Lemco, acá en Colón, acá en Entre Ríos, si bien existía una escena electrónica que solía viajar fuera, solía viajar a Rosario, solía viajar a Buenos Aires, a las grandes ciudades, no había nada propiamente acá en la ciudad, ¿viste? Que... ir a una fiesta electrónica equiparaba justamente tener que viajar sin falta. Entonces hicimos como una especie de ciclo en la fábrica de un amigo, la fábrica de cerveza artesanal llamada La Vitorreña, que tiene bastante trayectoria. Hicimos una especie de ciclo en su fábrica todos los jueves. Era como una combinación de arte culinario, porque mi amigo es chef, que por otra parte siempre tenía un enfoque musical distinto, ¿viste? Que daba lugar a distintos artistas locales.
0: Bien.
1: Lo hicimos durante un semestre o 7 meses. Lo estuvimos haciendo. Todos los jueves venías y te encontrabas con el núcleo familiar que siempre, propio de la organización, con gente amiga del DJ, gente que vinculada al artista. Siempre se tenía una energía, una misma energía, pero iba rotando el público. Uno que estaba siempre y otro que rotaba.
0: Bien, bien.
1: Y así nada, fuimos poco a poco metiéndonos el talento local. Nosotros mismos, de alguna u otra manera también, empezando a capacitarnos en la diversidad de los géneros musicales y empezar a aprender de ello, ¿no? Siempre es un ángulo que uno cuanto más sabe, más se da cuenta que menos, que más falta por aprender, digamos. Entonces nada, eso fue el año pasado. Eso fue el año pasado que estuvimos durante un semestre entero produciendo. En diciembre le pusimos una pausa por, bueno, por diversas cuestiones. Y cuando arrancamos el año 2027 dijimos, bueno, vamos a volver a hacerlo, vamos a volver a hacer un ciclo de, con otra periodicidad quizás, que no sea semanal, que no sea todas las semanas, sino que sea una vez al mes, pero en nuestro propio lugar, ¿viste? Un lugar donde nosotros podamos plasmar nuestros principios, nuestros valores, nuestra manera de administrarnos, ¿viste? Nuestra manera de... nuestra visión respecto a la música.
0: Total.
1: Sí, y lo que pasa alrededor de ella, ¿no? Y así fue como terminamos volviendo al lugar en el que arrancamos. Un lugar que lógicamente ya hace tiempo que no estaba en uso, que solo estaba el complejo, que se hacía algún que otro evento, pero nada muy en particular por una cuestión propia de deterioro del lugar, ¿viste? Hacían falta esfuerzo, algo de recursos, bastante tiempo,
0: claro.
1: Pensamiento, pero por sobre todo amor por lo que uno hace, ¿no?
0: Total.
1: Dijimos, bueno, las dimensiones son las que medianamente estamos necesitando, las que queremos ocultar, y terminó desencadenando en eso, en un club de música electrónica. En un principio era un club de house. En un principio era un club de house. En Nueva Chicago, en los orígenes del house,
0: hubo
1: un club que se llamó Warehouse, que ahora justamente viene una subproductora en Rosario, que tiene el mismo nombre, Warehouse. Nosotros empezamos a indagar. Con el tiempo intentamos no inclinarnos exclusivamente por un género musical como lo es el house, sino que sea más abarcativo, un poco más diversificar los géneros, que sea música electrónica como tal, digamos.
0: Bien, perfecto.
1: No exclusivamente el house.
0: Exacto.
1: Y así arrancamos hace algunos meses, echándole bastante tiempo, formando una identidad visual.
0: Total.
1: Que por ahí uno es la virguera de uno, ¿no?
0: Sí, claro.
1: Un poco termina llegando a la gente a través de eso, a través de los medios de comunicación, a través de las redes.
0: Total. Decime, Kevin, las redes, para que ya lo vayan conociendo, y quiénes se van a estar presentando en la inauguración de In-House en Colón, Entre Ríos, el primer club de música electrónica.
1: Mira, nuestro Instagram es inhouse-er.
0: Bien.
1: En esta primera fecha de inauguración se va a estar presentando, son 3 amigos acá de la zona, de San José, que tienen algo muy en particular. Ellos son 2 artistas que estuvieron trabajando en formato back-to-back durante un tiempo. Cada artista también está trabajando de manera individual. Ellos habían formado un back-to-back como una especie de propuesta, ¿está? Cuando me contacto con ellos, que tengo ganas de hacer algo distinto, había justamente un tercero, Franco Belizar, que estuvo mucho tiempo en La Plata, se fue cuando terminó la secundaria, ya hace 5 años que estuvo ahí en La Plata, estuvo trabajando con la banda El Mató a un Policía Motorizado, y estaba ocupando sintetizadores, ¿viste? Entonces la propuesta era hacer como una especie de música en vivo.
0: Bien.
1: Que sea un formato de back to back, 2 artistas que son 2 amigos, y un tercero, en este caso Franco, interviniendo con sintetizadores.
0: Bien.
1: Ese es el opening y el warm up. Van a estar tocando de las 11 de la noche, las 23,
0: bien,
1: a las 2 de la mañana.
0: Bien, perfecto.
1: A las 2 de la mañana, Lulu Mateu, que es oriunda de Buenos Aires, también es dueña del sello discográfico Arturia y también cofundadora del ciclo Orange Lamp, que es un ciclo bastante reconocido ya en Buenos Aires, que se presenta en vinilo, tiene esa particularidad de que siempre interviene lo analógico, ¿viste? Ella va a estar tocando un set extendido de 4 horas. Así, combinando un poco lo analógico, lo digital.
0: Total.
1: Combinando ambas 2, ¿viste? Cuestión, va a ser un set extendido de 4 horas, de 2 a 6 de la mañana.
0: Perfecto. Buenísimo. No me dijiste el lugar en donde está ubicado. Sabemos la localidad, la ciudad, pero ¿en dónde está ubicado? Bien.
1: Bien, o sea, el departamento de Colonia sí está compuesto como de tres pueblitos, de tres ciudades.
0: Sí, sí.
1: Vamos a decir, bien sobre la costa del río Uruguay. Este complejo está ubicado entre Colón y San José, por la ruta nacional 130, a la altura de calle Sarmiento, básicamente. Queda accesible a ambas dos, tanto a Colón como a San José. Está en el punto medio de ambas.
0: Buenísimo.
1: Básicamente.
0: Buenísimo. ¿Vos estás ahí, en in-house ahora?
1: Estamos acá,
0: ¿se puede mostrar algo con el teléfono?
1: Obvio, sí, cómo no.
0: Ahí estamos con Kevin, gracias Kevin. Ahí estamos en las horas previas de la inauguración de In-House en Entre Ríos, este primer club de música electrónica, como bien nos contó Kevin. Ahí están trabajando, a esta hora de la tarde todavía. Se inaugura el sábado 22 de agosto. Si no, gíralo, nada más con la otra camarita. Así podemos verlo. A ver si perdimos la conexión ahí. A ver si intentamos recuperarlo. Pueden seguir la cuenta en Instagram, in-house-er. Allí, y también para conocer el lugar. Me parece que lo perdimos a Kevin. Tanto hicimos con la camarita que lo perdimos. A ver si lo podemos recuperar ahora para final. Ahí estamos.
1: Ahí te veo
0: la notebook. Así que... vamos ahora con, a ver, los trabajos, ahí están, con la calefacción. ¿Hace frío hoy, Kevin, o no?
1: Sí, acá está haciendo un tiempo que no para de llover, ¿viste?
0: No te puedo creer, bueno.
1: Sí,
0: bueno.
1: Sí, una acá.
0: Bueno, claro, me imagino, con todas las cosas. Bueno, ahí estamos. Ah, mirá lo que es espectacular. Hermoso el lugar, Kevin.
1: La parte, justamente sobre la ruta, ¿viste?
0: Exacto, sí. Sí.
1: Que la ruta.
0: Exacto.
1: El complejo como tal es grande. Te vas a dar cuenta.
0: Sí, claro.
1: No sé si se alcanza a apreciar.
0: Me encantan. Escúchame, Kevin. Me encantan las letras. ¿Quién lo hizo?
1: Lo hizo el artista Javier Domínguez.
0: Mira qué bueno.
1: Profesor de artes visuales. Un gran artista, dicho sea de paso.
0: Sí, claro.
1: El diseño lo hicimos nosotros, pero lo pudo concretar a la. Está toda la parte de afuera.
0: Muy bueno queda eso, ¿eh?
1: Abarca eso, ¿viste?
0: Sí, claro.
1: También abarca como otra. Pero el club como tal es acá.
0: Perfecto. Buenísimo.
1: Ahora tocamos un poco.
0: Ahí vamos entrando a In-House, que se inaugura el sábado 22 de agosto en Entre Ríos, el primer club de música electrónica. Estamos hablando con Kevin, estamos ingresando al lugar. Ah, es grande el lugar, Kevin, ¿eh? Hay que llenarlo a eso.
1: Exactamente. Sí, hay que llenarlo, Tenemos ir más o menos una buena cantidad de metros cuadrados tenemos. Ahora, lógicamente, falta ordenar y eso, pero
0: sí, claro.
1: Estamos haciendo algunos cambios de la iluminación, etcétera.
0: Mira qué bueno que está eso.
1: Así que sí, trabajándolo. Es todo esto lo que ves.
0: Bueno, buenísimo.
1: Por este lado.
0: Ahí están trabajando, bueno.
1: Patio.
0: Un saludo a todos los chicos. Es una banda grande, ¿no? La que está colaborando ahí.
1: Sí, somos un equipo numeroso, somos un equipo numeroso.
0: Bueno, ahí tiene un patio también. Ah, mirá, tiene un patio ahí, qué lindo.
1: Así es.
0: Bueno.
1: Exacto, así es.
0: Bueno, ¿cómo se sienten para el sábado? ¿Llegan bien? ¿Están ansiosos?
1: Me cuesta cambiar la cámara.
0: Bueno, no importa, decime esto nada más para cerrar. ¿Están ansiosos? Ahí está.
1: Estamos. Yo creo que siempre se está un poco no sé si último momento, pero bueno, uno siempre quiere que las cosas queden de la mejor manera posible, ¿no?
0: Sí, claro.
1: Pero llevamos bien el tiempo.
0: Bueno, buenísimo.
1: Aparte, pasando un momento muy. Estamos contentos y conscientes de lo que. Del tiempo presente, de la calle y la hora, ¿no?
0: Totalmente, qué bueno eso.
1: Es importante. Hoy en tiempos que se viven muy en tiempo futuro y en. Creo que hay otra manera de medir el presente y está bueno.
0: Está bueno. Kevin, te mando un abrazo grande. Gracias por tu tiempo y lo mejor. Iremos en el verano a Colón para disfrutar un poquito de la playa y de la música electrónica.
1: Será un placer recibirlos de corazón.
0: Dale.
1: Siempre las visitas son bienvenidas.
0: Totalmente. Abrazo grande, Kevin.
1: Gracias por el tiempo y por el espacio.
0: Gracias a vos por tu tiempo. Gracias.
1: Nos vemos.
0: Chao, gracias.
1: Gracias.
0: Así estábamos hablando con Kevin. Se inaugura en Entre Ríos el primer club de música electrónica. Se llama In-House.
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0: Hola, Mariano.
1: Albert, querido, ¿cómo andan? ¿Todo bien?
0: ¿Vos? ¿Bien vos?
1: Acá estoy con Astrid en Balcarce. ¿Eh? 10 grados bajo cero. No. Pero la radio se escucha 10 puntos.
0: ¿En serio? Vamos, Balcarce. No hace 10 grados bajo cero. Hace 10 grados. 10 grados 6. Con cielo parcialmente nublado. Ahí está Mariano en Balcarce. Saluden a Mariano en Balcarce. Te vas a dar cuenta quién es. Vos decís, andás caminando por Balcarce y vos decís, ese es Mariano. El que recién, sí, mandó el audio a la radio, sí. Te das cuenta. Lo ves caminar y te das cuenta.

0: Farme a Aura, sí. Si ustedes nos tienen agendados ya entre sus contactos, pueden saludar a Doris de Pasteur en el partido de Lincoln. ¿La quieren conocer? Se van al estado de WhatsApp de la radio. Qué lástima si no nos tienen agendados, porque no la van a poder conocer, a Doris.
1: Un descubrimiento peculiaris.
0: Sí.
1: ¿Vos sabés que Balcarce es San José de Balcarce?
0: No.
1: Yo me acabo de enterar.
0: ¿En serio?
1: Hace nada. Días. Peculiaris.
0: Peculiaris. Escuchame una cosita. Mariano, ¿estás en Balcarce? ¿Nos estás escuchando? Si ahora te vas a tomar una merienda o un lugar lindo como los que elegís vos, aparte estás bien acompañado, tenés que decir, me acabo de enterar, lo dijeron en la radio, que Balcarce se llama San José de Balcarce. Quedás bien, Mariano. Hacenos quedar bien, hacenos quedar bien. Si no llega a ser así, le echamos la culpa al alemán. Exacto.
2: Que pase la receta para tener ese lomo, Dorita, por favor.
0: ¿Viste lo que es?
2: Te pido.
0: No, ¡Dorita! Igual, Solcito, no sé qué te parece a vos, pero... Doris, cuida el pecho.
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6: O sea que Balcarce se llama como San Martín. Mirá vos.

0: Mariano, si estás sin Balcarce, no digas nada. ¿Quieren conocer la historia de Balcarce? La creación del partido sucedió un 31 de agosto de 1865, cuando fue creado por decreto del gobernador Mariano Saavedra. Se designó como autoridad con el cargo de juez de paz al señor Juan Gregario Peña. El nombre del partido fue tomado del general Antonio González Balcarce, héroe de la independencia nacional, vencedor de la batalla de Suipacha y jefe del ejército de San Martín en Chile. Bien había dicho el chino con su conocimiento.
1: O sea que Balcarce se llama como San Martín. Mirá.
0: O sea, todo tiene que ver con todo. Daniel, a todo esto, conocedor de la historia también, dice: Alberto, la hija de San Martín se casó con un Balcarce. No me acuerdo cuál. Nosotros tampoco. Continuamos. El nombre del partido fue tomado del general Antonio González Balcarce, héroe de la independencia nacional, vencedor de la batalla de Suipacha y jefe del ejército de San Martín en Chile. El censo, realizado en el año 1869, dio una cifra de 4.198 habitantes, comprendidos en la región que actualmente ocupan los partidos de Balcarce, General Pueyrredón y General Alvarado. El conflicto sobre la determinación de la ciudad cabecera finalizó el 15 de octubre de 1879, cuando se sancionó la ley de división del partido, por lo que San José de Balcarce se convirtió en la ciudad cabecera del partido Balcarce. ¡Excelente! Y la fundación de la ciudad se produjo el 22 de junio de 1876, y la ciudad fue fundada por José de la Cuadra y José Andrés Chávez. El santo patronal es el 19 de marzo. La devoción a San José acompaña desde los orígenes la marcha de la ciudad, y ya que su verdadero nombre es San José de Balcarce. Todo esto está en la página de balcarce.gov.ar. Qué manera de aprender, ¿eh? La cantidad de cosas que aprendemos gracias a la radio.
1: Uno de mis tantos viajes en moto, me fui a Balcarce y conocí una chica. No acuerdo el nombre, pero tenía una habilidad con la lengua.
0: O sea que mantuviste una linda charla, porque a vos te gusta hablar y a ella también, ¿no? Me imagino.
1: Se la traba entera, te cuento bien.
2: ¿Eh? Sos una enciclopedia, Álvaro.
0: No,
2: sos,
0: yo no.
2: La enciclopedia.
0: No, yo no. Simplemente lo que hacemos es leer. Mirá vos, Mariano. Paseate por Balcarce y decí: me acabo de enterar escuchando la radio que se llama San José de Balcarce. Impresionante, la verdad. No sabía.
3: Era hora de pudrirla, ¿no? Y ¿eh? Sí, ya se estaba extendiendo demasiado.
0: ¿Qué cosa? No, pero si ya nos vamos. Nos quedamos sin tiempo.
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0: Uy, Albert, ahí en Balcarce tengo una historia.
1: Y contala.

0: Vamos a conocer a la persona ganadora del sorteo de Suki Sushi Nikkei del día de hoy. Gracias a todos los que participaron, son 15 piezas de sushi. Recuerden seguir la cuenta en Instagram, suki.sushinikkei. Gracias a todos los que participaron, la persona ganadora es... La saludamos a Paulita, que lo tuvo que retar al Colo. ¿Cómo que tiene un látigo en la mano, Paulita? No será lo que yo estoy pensando. ¿Paulita con un látigo? ¿Era Paulita? ¿Cómo que tenés una hermana en Lincoln, Joselo? ¿Tu hermana vive en Lincoln hace 20 años? ¿Y no la conocerá Dorita? Capaz que es amiga de Dorita. Dorita, que nos escucha en Pasteur, en el partido de Lincoln. Dice Doris.
1: Muy bueno. ¿Eh? Gracias. Así soy.
0: ¿Sos?
1: Así soy.
0: No es una bomba, Dorita.
2: Ah, sí. No sé, por eso ya le mandé un mensaje.
0: ¿A tu hermana? ¿Le mandaste un mensaje a tu hermana? La hermana de José lo vive en Lincoln hace 20 años.

0: ¿La hermana de quién? ¿Eh? ¿Está buena?
1: No, boludo, para...
0: Ah, de José, está buena la hermana de José.
1: No, parece que sí, que yo no sé.
0: Entrega a tu hermana, José López.
1: No, boludo, para...
0: Obvio. La hermana de José López. Obvio. Está cerca del parque.
1: ¿Eh?
0: Muy cerca del parque, vive por ahí.
1: No se entiende nada, José Lo. No sé con quién está hablando.
2: Viste, vos lo soltás,
1: ¿eh?
2: A nosotros nos entra,
1: ¿eh?
2: Y nos vuelve a entrar.
1: ¿Qué dijo?
2: Nos entra. Hablo de la información, vale. Obviamente.
1: Nos fuimos. Son las 6 de la tarde, 3 minutos. ¿Qué hago acá? La persona ganadora del sorteo de Suki Sushi Nikkei es...

0: Te saludo a Carlos en Pinamar. Albert, buenas tardes, estoy recontra firme escuchándote. Así está Pinamar, dice Carlos con una foto. Abrazo, Carlos, para vos. Nos fuimos. Está recontra firme, pero nos vamos. Igual. Gracias a todos. 6:04 p.m. ¿Qué hago acá? No fuimos. La persona ganadora del sorteo de Suki Sushi Nikkei del día de hoy es Agustina 225. Agustina 225 es la persona ganadora del sorteo del día de hoy. Gracias a todos. Hasta acá llegamos.
1: No me importa la ganadora del premio. No importa la hermana de José, lo hable. No,
0: para.
1: La hermana
0: para Jorge.
2: Yo las únicas que conozco que están cerca del parque no son hermanas, son hermanos.
3: Bueno, nos vamos despidiendo.
0: Sí, chao.
3: Mañana te cuento la historia.
0: Agárrense. Nos fuimos.
4: El lugar donde yo me escondía cuando vivía en Mar del Plata todos los domingos.
0: ¿Eh?
4: Bar Aquelarre.
0: ¿De qué está hablando? ¿De qué está hablando? ¿Qué dijo?
5: Hay que respetar los parentescos.
0: No, es verdad.
5: No pisemos la capa.
0: Es verdad.
5: Los de Drácula no se pisan las capas.
0: Es verdad, hay que respetar los parentescos.
6: ¿Hay foto en tanga de la hermana de José López?
0: No, para.

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14: Camilo San Clemente es un productor y DJ de música electrónica muy talentoso y prolífico, con sede en Cali, Colombia. Su sonido único de Progressive House ha ganado reconocimiento mundial, liderando las listas de ventas. En los últimos años ha lanzado música en algunos de los sellos más prestigiosos de Progressive House y Melodic Techno. Como DJ, Camilo tiene una enorme base de fanáticos en países como la Argentina, Brasil y México, y también ha realizado giras por Europa. Recientemente, DJ Mac Latinoamérica lo resaltó como uno de los 10 artistas latinos al sostener que el Progressive House en Colombia está lleno de esperanza gracias a los continuos aportes de Camilo San Clemente. Sus producciones han trascendido en la escena y recibido el apoyo de los más grandes artistas.

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1: Kiki es un DJ productor radicado en Ámsterdam. Ha estado creando y tocando música desde 1999. En los últimos años ha lanzado música en sellos discográficos como Armada, Days Like Night y Manual Music. Sus pistas han sido tocadas con figuras de la talla de Armin Van Buuren, Hernán Cataño, Secret Cinema y Cosmic Gate. Sus producciones comparten un amor por los sintetizadores cálidos, enérgicos e hipnóticos.

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